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1: 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El Despertar
2: de la Mente. Saludo cordial, saludo fraternal a toda esta audiencia maravillosa de la ley. Llegó la medianoche, llegó el poder y la energía mental, dándole gracias a Dios, quien es el que nos permite llegar y cumplir con esta cita que para mí es placentera, es amena, es maravillosa. Saber que estamos llegando cada noche a esa gran audiencia de la ley, que nos escuchan en diferentes lugares, en diferentes rincones, hasta donde llegan las ondas de esta prestigiosa radio. Saludo a la gente en Arlington, en Des Plaines, la gente en La Villita, la gente en Rochelle, Cicero, Joliet, Naperville, Des Plaines, la gente en Rockford, la gente en West Chicago, North Chicago, Aurora, Elgin, gracias por su sintonía, la gente en East Chicago. 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Recibirá inmediatamente la guía oportuna, esa que necesita para reflejar un cambio positivo en sus vidas, una solución a sus problemas. Marque, amigo, amigo que nos escucha a través de la ley.

0: 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No sufra en silencio. Márquenos con su problema. Participe de este programa. Si le da pena y no quiere participar, no quiere que lo escuchen en la radio, marque ya mismo y diga, apenas le contesten, diga, quiero hablar en privado. La línea es directa de nuestra casa, que también es su casa aquí en Chicago. Teléfono 708-298-2144. Marque usted 708-298-2144. Lo repito, 708-298-2144. Apenas le contesten, usted diga, quiero hablar en la radio, o diga, quiero hablar en privado. No salude, no diga buenas noches, no diga nada. Solamente diga, quiero hablar en privado, o diga, quiero hablar en la radio. Repito, a través del 708-298-2144. Estamos de medianoche, estamos a través de la ley. Llámenos, 708-298-2144. Vamos con llamadas. Oyentes en línea, bueno.
1: Bueno.
2: Hola, ¿quién habla? Bienvenido al programa.
1: Gracias, soy Ángel Cruz.
2: Mi hermanito, bienvenido al programa. Lo felicito porque su llamada fue favorecida. Hay muchas llamadas, déjeme decirle que la sintonía es grande y hay que aprovechar al máximo el tiempo de su llamada. Cuénteme cuál sería su problema principal, si es de salud, si es de suerte, si es de amor, si es de trabajo, si es espiritual. Cuénteme, hijo, ¿en qué quiere que le echemos la mano?
1: Pues más que nada problemas en mi matrimonio.
2: En el matrimonio. No se preocupe que eso es el pan nuestro de cada día, pero para eso nosotros tenemos conocimientos, secretos, técnicas, armonizaciones, rituales de amor, amarres blancos, muchas cosas que se pueden realizar. Pero primero que todo vamos a ver qué es lo que pasa. Por favor, dígame el nombre y la fecha de nacimiento de su mujer.
1: María Asunción, 9 de junio de 1980.
2: Del 80. ¿Y tú, Ángel, tu fecha?
1: 11 de mayo del 74.
2: Uy, hermanito, usted me dice problemas en su matrimonio. Eso no son problemas, es un hogar fracasado por completo. ¿Hace cuánto lo dejó su mujer?
1: Hace 4 meses.
2: Bueno, quiero que me preste atención, mi hermanito, porque lo que yo estoy viendo acá no me gusta. Yo veo que entre ustedes siempre y todavía inclusive existe amor. Pero ¿qué es lo que pasa? ¿Qué es lo que resulta? Antes de separarse, hay un cambio grotesco entre los dos, como si se odiaran, mantenían peleando, discutiendo. ¿Qué era lo que pasaba, hermano?
1: Sí, efectivamente, discusiones, pleitos, indiferencia, no tolerábamos nada.
2: Era de parte y parte, ¿verdad?
1: Totalmente.
2: Y esto pues no era normal, mas sin embargo, ninguno dijo algo está pasando y esperaron hasta que su mujer lo dejara, me dice hace 4 meses. Lo dejó y su hogar fracasó porque hay un daño, una brujería, hermano. Yo necesito que usted nos visite. ¿Usted le gustaría que su esposa regresara con usted? Para eso es que nos llama, ¿verdad?
1: Así es, me encantaría que regresara.
2: Bueno, pues yo lo espero a usted en nuestra casa. Yo le garantizo, se lo juro por Dios y le juro ante nuestros oyentes, que este daño que le hicieron fue para separarlos, y sacando este daño, como lleva poco tiempo que se fue, la voy a hacer de que regrese con usted, pero para que vuelvan a estar bien, porque usted tiene que reconocer que el cambio no solamente fue en ella, fue en los dos, fue mutuo, pero no fue culpa suya, no fue culpa de ella, sino de la persona que les hizo esta porquería. Visítenos cuanto antes, mi querido hermanito, por favor. No se vayan, voy a un breve mensaje y ya regreso con ustedes.
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0: Continuamos, mis oyentes. Seguimos avanzando en esta noche maravillosa. Recuerde que usted también puede participar con nosotros del programa, o si lo prefiere, lo desea, su llamada puede ser totalmente en privado, totalmente confidencial. Usted elige. Apenas le contesten, usted simplemente diga, quiero hablar en la radio, o simplemente diga, quiero hablar en privado. Teléfono 708-298-2144. Repito, 708-298-2144. Llámenos, 708-298-2144.

0: 2144. Cuando nos enfermamos, tenemos problemas de salud, solemos muchas veces deprimirnos bastante. Cuando una enfermedad nos ataca, nos aislamos, nos deprimimos, nos asustamos. Por eso, si en esta medianoche usted tiene problemitas de salud, su salud está menguada, quiero que repita conmigo: mi cuerpo escucha mi alma, y hoy, en esta noche, elijo enviarle pensamientos y fuerzas de amor, paciencia y gratitud. Repite conmigo: si tienes problemas de salud, si esa salud está deficiente, si tienes enfermedades en estos momentos, en vez de deprimirnos, aislarnos, asustarnos, quiero que por favor repitan conmigo: mi cuerpo escucha mi alma, y hoy, en esta noche, elijo enviarle pensamientos y fuerzas de amor, paciencia y gratitud. También hay varias recetas espirituales, una de ellas la meditación. Si usted está enfermo, tiene problemas de salud, tenemos que aprender a meditar aunque sea 10 minutos al día, y con nuestra mente vamos a visualizar ese cuerpo sano, ese cuerpo fuerte que queremos tener. Escribir también afirmaciones como: mi cuerpo se regenera, soy salud, y esto se repite cada mañana. Cuando usted mañana se levante más rato, usted va a repetir, va a escribir afirmación como la que le acabo de decir: mi cuerpo se regenera, soy salud, y esto se repite cada mañana. Mis oyentes queridos, hay gran sintonía. Usted también puede participar de este programa. Marque ya mismo 708-298-2144. Repito, 708-298-2144. Marque con toda confianza, no le dé pena. 708-298-2144. Repito, 708-298-2144. Tenemos gran sintonía en esta medianoche. Más llamadas, vamos con más llamadas. Oyentes en línea, bueno.
1: Bueno.
2: Hola, ¿quién habla?
1: Ana María.
2: ¿Ana María qué?
1: No quiero dar mis apellidos, maestro.
2: No se preocupe, Ana María. Entonces aprovechemos el tiempo de su llamada, que fue favorecida, y dígame cuál es su problema principal, si es de salud, de suerte, de amor, de familia, espiritual. Cuénteme, hija.
1: Es aquí relación con mi esposo. La verdad, ya no sé qué va a pasar con esto.
2: ¿Con qué?
1: Con mi relación, con mi hogar, con mi pareja.
2: Ok, mamita linda. ¿Cuál es tu fecha de nacimiento?
1: 15 de abril de 1980.
2: ¿Y la de tu pareja, cuál es el nombre y la fecha de nacimiento?
1: El 15 de abril de 1977. Se llama Dionisio.
2: O sea, cumplen el mismo día. El mismo día cumplen los dos, el 15 de abril.
1: Sí.
2: Bueno, veo un distanciamiento en esta relación. Veo una relación que prácticamente está sumida en el abandono, cada quien por su lado. Pero yo le soy sincero, hijita de Dios, veo otra persona en su vida, veo que usted tiene otra relación aparte de su esposo. ¿Es así o no es así?
1: No, maestro, la verdad no.
2: No me mienta, mi corazón, porque si no yo no puedo seguir con la llamada. Realmente veo otra persona en su vida, ¿por qué me miente?
1: Bueno, es que es un amigo, pero no tengo nada que ver con él. Me da regalos y me habla y todo, pero todavía no tengo nada que ver con él.
2: Ah, ok. Bueno, discúlpeme, pero yo no puedo tapar el sol con un dedo. Efectivamente, entonces eso es lo que veo. Veo un hombre que es detallista con usted, que está pendiente de usted, que le dice que la ama. Prácticamente está en su vida, porque ustedes se hablan todos los días. ¿Es así o no es así?
1: Sí, sí es así, maestro, pero no tengo nada que ver todavía con él, nada.
2: O sea, no han tenido intimidad, pero prácticamente es como si fueran novios, porque él mantiene pendiente de usted mucho más que su marido. Él es el que le da detalles, él es el que le da las buenas noches. Pues usted me dice que no han tenido intimidad, pero algo debieron haber tenido. De todas maneras, lo más importante aquí, mamita linda, es que quiero que sepa que ese hombre sí le conviene. Esa persona que la está pretendiendo sí le conviene. Y por el contrario, Dionisio, vemos de que él prácticamente pues no la valora, no la respeta. tienen muchos problemas y prácticamente usted cuántas veces, usted ha sabido que él ya le ha sido infiel en otras ocasiones, ¿es así o no es así?
1: Sí, así es, maestro.
2: Bueno, mamita linda, es una buena oportunidad para que usted rehaga su vida. Primero que todo, termine con Dionisio, aléjese de él, si cree que no puede, yo le voy a ayudar a través del poder de la fuerza mental y espiritual, una magnetización que le vamos a hacer. Y ya una vez que usted se haya retirado de esta relación, va a poder darle la oportunidad a esta otra persona. Hable con esta otra persona, dígale lo que usted va a hacer para que todo esté claro y usted pueda ser feliz en el amor. Dios me la bendiga. Gracias por participar. Voy a un breve mensaje y ya mismo regreso con ustedes.
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0: Continuamos, mis oyentes. Claro que sí, seguimos avanzando en esta medianoche a través de la ley Gran Sintonía. Usted también puede llamar marcando el 708-298-2144. Lo repito, 708-298-2144. Les decía, es muy fácil participar del programa, o también es muy fácil, si usted lo prefiere, hablar ya mismo en esta noche, totalmente en privado, totalmente confidencial con nosotros. Teléfono 708-298-2144. 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Ese problema usted lo puede comentar con nosotros de forma confidencial y nosotros le diremos, en base a su problema, si es necesario que nos visite y si le podemos ayudar y si tiene que traer algo. 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Mis queridos oyentes, a continuación, en esta noche, en esta medianoche, yo quiero compartirles, como es costumbre en el programa, un nuevo testimonio, un nuevo caso de superación y de éxito. Otra persona agradecida, la cual nos visitó con sus problemas, encontró el cambio, encontró la solución, encontró las respuestas y nos ha permitido grabar su testimonio. Yo se los traje grabado para el programa, quiero que lo escuchen, yo mismo lo grabé. Mientras que lo escuchan, pues la línea telefónica va a estar abierta. Recuerde, si puede, escúchelo completo, que una vez finalizado el programa, vamos a estar una hora más contestando sus llamadas, así es que no se desespere, vamos a estar hasta la 1:30 de la mañana de esta noche contestando sus llamadas, una vez finalizado el programa, una hora más, o sea, hasta la 1:30. Así es que llámenos ya mismo o escuche el testimonio y luego nos llama. Teléfono 708-298-2144, llámenos, 708-298-2144, repito, 708-298-2144. Escuchemos pues el testimonio aquí a través de la ley en esta noche maravillosa, en este nuevo día, en esta primera hora de este nuevo día que recién comienza. Escuchemos el testimonio y ya regreso con ustedes aquí en vivo, en directo a través de la ley, con más guía, orientación y consejería. Somos Pensadores Positivos.
2: ¿Cuál es su nombre? Mi nombre es Osvaldo Meneses. Don Osvaldo, ¿hace cuánto tiempo nos visitó acá por primera vez?
5: Mire, hace 3 meses, me acuerdo muy bien.
2: 3 meses. ¿Cuál era el motivo por el cual nos visitó?
5: Pues el motivo era muy, muy grave, era de salud.
2: De salud, ¿pero qué era lo que pasaba?
5: Tenía en mi cuerpo bastantes granos, en todo el cuerpo.
2: En todo el cuerpo, bastantes granos. ¿Cuánto tiempo duró usted así?
5: Más de 2 años estuve con ese problema.
2: Doctores, engüentos, tratamientos, medicamentos, cantidades de cosas que le hicieron, exámenes, y prácticamente nunca le encontraron nada porque lo que él tenía no era normal ni era natural. Acá descubrimos que era un daño, lo sacamos, cuéntele a los oyentes.
5: Pues sí, sí, me lo descubrieron ustedes que me habían hecho un daño y tristemente, digo tristemente porque fue la hermana de mi esposa la que me hizo ese daño.
2: Acá pudimos ver a través de un vaso con agua, pudimos revelar este rostro de esta mujer. Este hombre quedó bastante sorprendido porque él le había ayudado bastante a esa mujer, le echó la mano en diferentes ocasiones, Nunca se imaginó que esta mujer, por envidia, porque lo que le tenía era envidia a su propia hermana, le estuviera acabando con su hogar y principalmente con su salud, porque lo que les hizo fue terrible. Gracias a Dios fueron liberados, gracias a Dios ya están totalmente protegidos. Hoy por hoy, ¿cómo se encuentra usted de salud? ¿Cómo está la relación con su esposa?
5: Estoy excelentemente bien de salud y con mi esposa también, y definitivamente estoy muy, muy feliz y muy agradecido con ustedes.
2: Qué bueno que ya no le rasca su piel, que ya no tiene esos granos, mi querido hermano, que fue totalmente liberado. ¿Nos recomienda de corazón?
5: Claro que sí, los recomiendo, y por eso vine a dar este testimonio, porque es de agradecerse la ayuda que me prestaron a mí.
2: Muchísimas gracias, hermano. Un saludo para su esposa. Mis hermanitos, mi bella familia, recuerden que este es un segmento que grabo desde nuestra casa. Es una pregrabación que hacemos para que sea parte de nuestro programa de radio. Así es que muy seguramente, y con la ayuda de Dios, continuamos. Entonces, no se vayan.
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0: Continuamos, mis queridos oyentes de la ley. Gracias, gracias de verdad. En esta noche se siente ese gran calor humano. Se siente la respuesta de ustedes a través de esta gran sintonía. Muchísimas llamadas, una de ellas la señora Brenda Betancourt. Quiero que esté pendiente, mi señora, su llamada fue favorecida, ya le voy a contestar. A todos los oyentes, quiero recordarles que nuestras respuestas son en honor a la verdad, que no podemos tapar el sol con un dedo, que no podemos andar, como se dice, por las ramas. No podemos simplemente decir las cosas como no son. Hay que decir las cosas como se ven claramente y no podemos cerrar los ojos ante la realidad. Por eso, cuando usted nos visita, cuando usted nos consulta, podemos decirle exactamente quién es ese amigo y quién es ese enemigo. Quién le ama, pero también quién le odia. Quién le envidia, pero también quién le estima. Si hay un daño, si hay un mal que le hayan hecho, vamos a descubrir qué tipo de daño es y quién fue la persona que lo hizo, para que usted sepa de quién cuidarse y a quién debe de perdonar, porque se trata de perdonar, no se trata de pagar con la misma moneda. 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Bueno, Brenda Betancourt me dice que nació el día 9 de octubre del año 87. Me comenta que en el amor nunca le ha ido bien y quiere saber por qué. Mi querida hermanita, efectivamente vemos de que usted está sufriendo en el amor desde hace algunos 6, 7 años para acá. Pero antes de esto, usted conoció las mieles del amor, usted tenía un bonito hogar, pero vemos de que se dejó influenciar negativamente de una amiga suya, que hoy por hoy vemos de que es su peor enemiga. Usted sabe de quién le hablo. Esta mujer, primero que todo, se hizo pasar como si fuera su amiga, le acabó con su hogar, le acabó con todo, luego la puso de boca en boca y de mano en mano, hasta que usted por fin abrió los ojos y hoy por hoy pues usted no le habla ni ella a usted. Pero esta mujer es la responsable de que su hogar primero haya fracasado y que de ahí para adelante usted no haya tenido suerte en el amor, porque ella la tiene totalmente bloqueada. Necesito de que nos visite urgentemente, Brenda, porque esto la va a empezar también a enfermar. Cuando hay un daño, la persona también puede empezarse a enfermar, y este daño no es reciente. Este año ya lleva bastantes años. Visítenos, por favor. Mis oyentes, una feliz noche para todos. Vamos a seguir contestando sus llamadas ya mismo hasta la 1:30 de la mañana, o sea, una hora más. La línea sigue abierta, llamadas y también mensajes escritos de WhatsApp a través del 708-298-2144. Llamen, 708-298-2144. Repito, 708-298-2144. Mis queridos oyentes, una feliz noche, sigan con la ley y recuerde que somos los pensadores positivos. Los esperamos en Cícero, en Aurora. Feliz noche.
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3: Mis queridos y apreciados oyentes de la ley, mi respetadísima audiencia, decirles buenos días. Para mí es un verdadero placer iniciar un nuevo capítulo a través de esta interminable serie que es su programa número uno, El Despertar de la Mente. Recuerde que somos pensadores positivos, que este programa está hecho para que usted, si desea, pueda participar. Usted que tiene algún tipo de problema, duda, dificultad, que desea practicar un puente telepático conmigo, participar del programa, le invito para que marque de una vez. Al que madruga, Dios le ayuda, y usted puede marcar al 708-298-2144. Ha tenido una mala noche, en esta madrugada usted ha tenido su mente confundida, ha sido poco lo que ha podido dormir, realmente existe esa preocupación, esa situación difícil, bien sea sentimental, económica, espiritual, una enfermedad extraña, esas llamadas rebeldes o desconocidas, que por más medicamento que usted ha tomado, cada día usted se siente peor, es poca la mejoría que siente. Usted ha visitado al doctor, le han hecho análisis, chequeos, no le encuentran qué es lo que tiene. Quiero decirle que la ciencia médica ha avanzado a pasos agigantados. Si no le encuentran lo que tiene, muy probablemente es que lo que tiene no es natural. Puede ser un embrujo, un hechizo, un daño, una maldad, una maldición. Llámenos, mis hermanos, 708-298-2144. Está fracasando en su hogar, esa pareja anda distante. Llámenos, 708-298-2144. ¿Desea participar del programa o le da pena? ¿No quiere salir al aire? ¿Desea hablar ya mismo con nosotros en privado? Pues nosotros estamos madrugando para usted, es con gusto, con amor y con muchísima fe. Así es que si desea hablar en privado, marque de una vez el mismo número, 708-298-2144, y no quiere salir al aire, no se preocupe, llame y diga, quiero hablar en privado. Marque 708-298-2144. Repito, 708-298-2144, llamadas y también mensajes de WhatsApp. Pero hay llamadas, vamos con llamadas. Oyentes en línea, bueno.
4: Sí, bueno, maestro.
5: ¿Quién habla? Bienvenida al programa.
4: Gracias, soy Magali Chávez.
5: Magali, bienvenida al programa, Magali. Cuéntame, ¿cuál es tu fecha de nacimiento?
4: El 11 de septiembre del 85.
5: 11 de septiembre del 85. ¿Cuál es tu problema principal? ¿En qué quieres que te ayudemos, Magali?
4: Maestro, yo trabajo bastante y no me rinde el dinero. Así como lo recibo, así se me va de las manos. Por más que trato de cuidarlo, no le hallo una solución.
5: Ok, la parte de la suerte. ¿En qué trabajas tú, hijita?
4: Trabajo en un restaurante.
5: ¿Trabajas en un restaurante? Bueno, aquí a través de tu fecha de nacimiento, mi corazón, estoy viendo claramente que usted ha sido una mujer toda la vida muy trabajadora, le ha gustado ser independiente, salir adelante por sí sola en la vida. Vemos acá de que hay una mujer que la odia, la detesta, mi querida hermana, y es una mujer mayor que usted, con la cual usted tuvo problemas. Vemos de que esto fue a raíz de una relación sentimental que usted tuvo. Muy probablemente el problema con esta mujer mayor fue con la que en algún momento fue su suegra. ¿Estoy en lo correcto?
4: Sí, maestro, totalmente. Tiene la razón. Mi suegra, la verdad es que me ha tratado de fastidiar la existencia.
5: Pero en estos momentos, mi querida hermana, esta ya no es su suegra. Usted le dañaron su... O sea, usted ahorita tiene problemas también actualmente con todo el mundo, con su suegra actual, pero déjeme decirle que ella no fue. Su suerte y su felicidad se la dañaron hace mucho tiempo, y estoy hablando fue de la primer suegra que usted tuvo.
4: No me diga eso, maestro. La verdad es increíble. No hubiera pensado que esa persona me hubiera hecho un daño así.
5: Bueno, de pronto porque ella en el momento en que lo hizo no sabía lo que estaba haciendo. Pero realmente hay más personas que en un momento de rabia, de coraje, de soberbia, pues atentan contra la salud, contra la vida, contra la suerte de otra persona y lamentablemente se valen de brujos, de hechiceros, de pitonizos y usted es una víctima más, mi querida hermana. De ahí en adelante, pues usted no ha podido ser feliz en el hogar que tiene ahora, ni con su suegra actual, con sus hijos usted no tiene una buena relación, todo está de para atrás. Es por el mismo daño que su primera suegra le hizo. Necesito que nos visite cuanto antes. ¿Nos vas a visitar?
4: Claro que sí, maestro. La verdad estoy desesperada en salir de esta situación. Primordialmente es el dinero y efectivamente tengo problemas con todo el mundo. Ya no doy más.
5: No se preocupe que todo va a mejorar. Para eso Dios la puso en nuestro camino. Bendiciones para ti. Te esperamos cuanto antes. Vamos a un breve, muy breve mensaje y ya regreso con ustedes.
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3: Continuamos, mis oyentes, aquí de madrugada, un nuevo día, un nuevo amanecer que ya está pronto a llegar en contados minutos. Así es que, mis oyentes, hoy puede ser su día. Hoy usted puede reencontrarse con su suerte, hoy puede hacer algo por su felicidad, hoy puede usted reconquistar su pareja, hoy puede ayudarle a ese hijo rebelde, hoy puede usted volver a ver florecer su negocio, hoy las puertas se le pueden abrir y todo lo bueno es posible. Es que la vida cambia de la noche a la mañana y no pensemos en que cambie para mal, pensemos en que cambie para bien, pero para eso hay que utilizar el secreto, el conocimiento, la técnica y la experiencia que Pensadores Positivos está compartiendo con ustedes día con día. 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Llamen, mis oyentes, pidan información. No le dé pena marcar. Deje a un lado la duda, deje a un lado la desidia. Y si lo que tiene es pereza, deje a un lado la pereza, que es la madre de la pobreza. Ese problema no se va a solucionar solo. Esa suerte no le va a brillar si usted no empieza a sacarle brillo. 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Hoy su vida puede cambiar. Hay un alto en su camino, hay una luz de esperanza, hay una puerta abierta para usted, hay una solución esperándole, hay una cita con su destino. Usted no puede permitir que personas envidiosas, maldadosas, egoístas, traicioneras, pues le acaben, le destruyan su felicidad, su hogar, su suerte, su salud, su negocio. 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Bueno, vamos con más llamadas. Oyentes en línea, bueno.
4: Maestro, bueno, sí.
5: ¿Con quién hablo, hijita de Dios? Bienvenida al programa. ¿Cuál es tu nombre?
4: Luz María.
5: Luz María, bienvenida al programa. Quiero felicitarte porque hay muchas llamadas y tu llamada fue favorecida. Cuénteme, Luz María, para poder ayudarle, ¿cuál es su problema principal? ¿Es de salud, es de suerte, es de amor, es de trabajo? Cuéntame, hija.
4: Pues me siento muy mal, no sé qué me pasa, no puedo dormir. Me siento fatigada todo el día, no puedo atención en el trabajo, no sé qué me pasa, me siento rara.
5: Con mucho gusto te voy a ayudar. ¿Cuál es tu fecha de nacimiento?
4: 11 de julio del 81.
5: 11 de julio del 81. Bueno, mi corazón, sí veo acá unos puntos oscuros en el oráculo de su suerte. A usted su suerte se la dañaron. Hijita de Dios, yo veo que usted fracasó en su hogar también. Usted vive sola actualmente, ¿verdad? Fracasó su hogar, no es de meses, ya veo que son años. ¿Hace cuántos años fracasó su hogar?
4: 4, más un aproximado, 4 años.
5: 4 años. Y veo, usted me dice que mantiene nerviosa, no puede dormir, mantiene intranquila, no se halla en ninguna parte. Pero esto no es reciente, mi corazón. Usted se separó y empezó a sufrir de esto. Usted no siente sosiego en ningún lugar. Usted no duerme, usted no descansa. Y es prácticamente desde el momento en que su hogar fracasó. ¿Es así o no es así?
4: Sí. Me siento incompleta. Siento que todo lo que hago me está fallando, mis planes de vida. Me siento incompleta. No sé qué pasa conmigo.
5: Aquí lo que más me preocupa es esa intranquilidad, ese nerviosismo que usted no puede dormir y es producto de un daño, mi querida hermana. Escúcheme bien, le hicieron un daño, le hicieron un mal y por eso fracasó su hogar y por eso usted está con este comportamiento de intranquilidad, de nerviosismo. Y déjeme decirle que si no retiramos este daño ahora que estamos a tiempo, lamentablemente usted va a quedar por ahí hablando sola, pegándose contra las paredes, o sea, va a perder su lucidez mental, mi querida hermana. No es lo que yo le deseo, ni que Dios se lo permita, pero necesito que nos visite para poderla liberar de este daño, ¿oye?
4: Está bien, sí, porque no me hallo, necesito esa fuerza, algo, me siento sola, me siento deprimida.
5: No se preocupe, hermanita. Es el daño que le hicieron, para eso fue que le hicieron este daño, para verla sola, fracasada, enferma. Yo sé que usted no le ha hecho mal a nadie, no se preocupe, aquí le voy a ayudar, vamos a retirar este daño a través del poder de la fe, la oración, el rezo. Todo va a volver a la normalidad y usted va a poder rehacer su vida, se lo garantizo. Por favor, visítenos cuanto antes. Voy a un breve mensaje y ya mismo regreso con ustedes.
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3: Continuamos, mis hermanitos, seguimos avanzando, seguimos aquí madrugada con la ley, con esta gran sintonía, con esta gran familia. Gracias de verdad. Usted también puede llamarnos, consultarnos su problema, recibir ese consejo, esa guía oportuna, hablar con uno de los maestros de pensadores positivos ya mismo, a esta hora de la madrugada, si es posible. 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Bueno, estamos de madrugada, estamos avanzando con el programa y quiero compartirles a continuación un testimonio que es una persona agradecida, la cual ya nos visitó. Lo que van a escuchar está grabado. Es muy difícil traer a la gente aquí de madrugada en vivo, en directo. Por eso siempre traigo los testimonios grabados. Gente que ya nos ha visitado, que nos cuesta su historia, que nos cuesta el antes y el después.

0: después de haber conocido a Pensadores Positivos. Lo que van a escuchar está grabado. 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No le dé pena. 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Recuerde, van a escuchar un testimonio grabado de alguien que ya nos visitó. Si puede, escúchelo completo, porque muy probablemente usted pueda reflejar su historia, su caso, su problema con este caso ya superado. Así es que pendientes, voy a estar contestando llamadas por el interno. Estamos de madrugada. 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Vamos a escuchar el testimonio que les prometí que está grabado y ya regreso aquí de madrugada a través de la ley con más guía, orientación, consejería. Claro que sí, somos Pensadores Positivos.
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0: Brenda, Dios la bendiga, Brendita. Gracias por estar aquí conmigo. ¿Hace cuánto tiempo nos visitaste?
2: Ya hace casi 3 meses.
0: Casi 3 meses. ¿Cuáles eran tus problemas, mi querida hermana?
2: Tenía muchos problemas con el alcohol. Duré 5 años, perdí todo, mi familia, mi hogar, mi esposo. No sabía qué hacer, estaba desesperada.
0: Sus hijos también se los habían quitado, ¿verdad?
2: Sí, mi esposo se enojó mucho conmigo, peleábamos por mi problema, ya no lo podía dejar, no sabía qué hacer. De la nada salió que empezaba a tomar y de ahí me seguí. Ya 5 años, perdí mis hijos, mi esposo.
0: 5 años en ese infierno le costó su hogar, el respeto de sus hijos, su trabajo. Una mujer que le tocó vivir en diferentes lugares, rechazada por la gente, rechazada por la sociedad. ¿Quién fue la que la trajo aquí con nosotros?
2: Mi mamá. Me trajo casi obligada. Yo no quería, pero decidí cambiar de vida.
0: Decidió. Y afortunadamente su mamita, que fue un ángel en su camino, Dios Todopoderoso, que le dio la fuerza, la fortaleza para llegar con nosotros. Ella desconocía lo que estaba haciendo ella víctima. Nosotros, pues afortunadamente, cuando nos la trajeron, nos dimos cuenta de que no era una debilidad de ella, de que el cambio de ella pues no había sido normal y que ella había sido víctima de una brujería. Afortunadamente, cuéntele usted a los oyentes, pudimos liberarla. Usted es testiga, usted con sus propios ojos y de su propio cuerpo vio cómo salió toda esa porquería que le habían dado a usted.
2: Sí, fue algo increíble, no lo podía creer.
0: Todo salió desde ese día que fue, usted vino un día, al otro día vino para la curación, para la liberación, o sea, hace 3 meses ya. Desde ese día, ¿qué ha pasado con el alcohol en su vida?
2: Inmediatamente lo dejé. Fue increíble, no imaginé que pudiera pasar. Lo dejé de la nada. Ahorita ya llevo casi 3 meses sobria, ya ni se me antoja ni nada, me da asco ya.
0: No te ha hecho falta, no piensas en el licor, no es parte importante de tu vida. ¿Sientes que cambió tu vida nuevamente?
2: Claro que sí, para nada lo necesito.
0: Aparte de dejar el alcohol, ¿qué cambios has visto?
2: Pues ya empecé a recuperar a mi familia, mis hijos me hablan. Incluso mi esposo quiere volver a regresar conmigo, me llama. Soy feliz ahora, ya estoy recuperando todo, toda ¿vamos? Mi vida.
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0: Continuamos, mis queridos oyentes de la ley. Ahí estábamos escuchando, como es costumbre, cada día, cada amanecer, un nuevo capítulo y un nuevo testimonio. Una persona que ya nos visitó. Hay que recordar que nosotros no somos aparecidos, ni somos aves de paso, mucho menos, ¿no? Llevamos ya bases sólidas que hablan de esa garantía que usted tiene al visitarnos. Son 35 años de experiencia, de entrega mental, espiritual, de grandes momentos, testigos de grandes milagros, y ustedes, pues testigos también, a través de los testimonios que día con día, madrugada tras madrugada, les comparto con ustedes en el programa. Este es su programa, El Despertar de la Mente. Y han habido, pues, muchas llamadas, hoy como cada madrugada. Una de ellas, el señor Antonio Moreno, pendiente. Ya le voy a contestar, se le hizo su estudio. Les recuerdo el teléfono, la línea está abierta, mis oyentes. Al que madruga, Dios le ayuda. Marque si usted puede ya mismo, no le dé pena por la hora. 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Señor Antonio Moreno me dice que nació el 11 del mes de junio del año 71. Me comentó de su salud, tiene una llaga en una de sus piernas, lleva alrededor de casi 2 años con esta situación. Últimamente también ha estado muy mal, muy nervioso. Tiene problemas con su esposa, ya que ella le reclama porque no tienen intimidad, le está muy mal de la potencia sexual. Ella se llama Jimena, nacida el 21 de febrero del año 79. Bueno, mi querido hermano, póngame mucha atención porque lo suyo, evidentemente, me doy cuenta que no es natural. Es un daño, entre otras cosas, bastante fuerte, muy maligno, de mucha oscuridad, y que lo está totalmente consumiendo en todos los aspectos. A mí me da tristeza porque yo veo que usted, pues, es una buena persona, al igual que su mujer, a nadie le han hecho daño. Vemos de que su esposa, ella también está sufriendo igual que usted, y es por el mismo daño, y es muy fuerte esto que les han hecho, mi querido hermano. Quiero ser insistente en esto, esto les está acabando por completo. Dios obviamente tiene otros planes para ustedes, les ha iluminado este camino, pero recuerde que Dios nos da libre albedrío. Hay un problema grave, que ese es su mujer, no cree mucho en esto, pero hable con ella. Dígale lo que le he dicho y yo sé que ella va a querer venir, porque acá le garantizo hechos, no palabras. Dios le bendiga. Mis oyentes, se nos agotó el tiempo. Feliz amanecer. Sigan con la ley. 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Los dejo con la ley. Feliz día, feliz amanecer. Somos Pensadores Positivos.
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0: y esos bailes.
1: Buen día, buen día, ¿qué dice cada uno de ustedes que estamos vivos?
2: Solo lo por hoy.
1: Esa canción es cuando están asaltando a Gabriela.
3: Inevitable los movimientos que tienen que hacer con esa canción.
1: Es que se llama ¿Quién sabe, Gabriela? Me imagino que la está asaltando un cholo, ¿no?
3: Sí,
1: no,
3: pero el cintureo, no, no. El cintureo.
0: Un
3: las
0: cholo.
3: Está bien, pero explícame el cintureo.
4: Sí, el cadereo.
3: El cadereo.
4: Ese piecito como que se mueve raro.
1: Yo esa canción la escucho mucho en la radio, a veces cuando voy escuchando allá a mis compadres de las radios en inglés, pensaba que eran gringas y son coreanas.
3: ¿Son coreanas?
1: Sí. Las que cantan
0: son esas... gringoreas.
4: Sí, hay una gringuilla, yo la estoy viendo aquí.
1: Sí, pero...
3: ¿Tan chidas?
1: Oh, ¿cómo no?
4: Yo no tengo ojos para nadie más.
1: ¡Ah! El satélite está prendido, pues.
4: No, es que mi corazón late por una mujer nada más ya.
0: Por una Gabriela, dice.
4: Por una Gabriela.
1: Pues, así se llama tu morra.
4: Sí.
1: Gabriela, bueno, te la dedicaste. Bien. Saludos a Gabriela y a todas las Gabrielas del mundo. Vámonos a Revoltijo Informativo. ¿Ustedes saben la historia del triunfo detrás de McDonald's?
3: Ah, ¿cómo no?
1: Cuéntamela.
3: Te dije que no.
4: No entiendes tú lo que dice el chico, ¿verdad?
3: Digo, o sea,
4: dile en inglés a ver si se entiende.
3: Con manzanitas.
1: Bueno, fíjate que muchos dicen que es una historia de éxito, entonces es una gandallez, ¿verdad? Fíjate que este compa vendía licuadoras de malteadas, güey, máquinas para hacer malteadas, wey, y los restaurantes, y le iba mal, casi no vendía ni una, güey. Entonces un día paró un restaurante, güey, donde estaban, pues, veía que ibas y pedías tu hamburguesa y te la daban en friega, ¿no? Ajá. Entonces los vatos ya no se daban abasto porque, pues, la especialidad era la hamburguesa y también la hacer malteadas, pero no se daban abasto, entonces el vato llegó a venderle la malteada y se la compraron de volada, ¿no? La máquina.
4: Simón.
1: Y después les empezó a preguntar, oye, ¿qué rollo? No, pues que no nos damos abasto, y el sistema que tienen, no, pues hacemos la hamburguesa de volada, aquí estamos, mira, en cuanto la piden, se la damos, es comida rápida, dice, es un concepto nuevo. Los vatos tenían el concepto nuevo de comida rápida, ¿verdad?
3: Uh-huh.
1: Entonces, el vato se quedó, pues, viendo el rollo, ¿no? Dice, oye, ¿por qué no ponen más? No, pues, estamos bien aquí, tranquilos, ¿no? ¿Y cómo se llama el restaurante? McDonald's. Y de hecho, pues, ellos tenían los arcos ahí de... en el primer restaurante de McDonald's. Entonces, el vato, pues, le iba mal, estaba en bancarrota, tenía 52 años cuando cambió su vida. Mientras vendía las máquinas batidoras, notó que este pequeño restaurante en San Bernardino estaba comprando muchas. Y por eso también le llamó la atención de, pues, voy a ver ahí, a ver qué onda, porque andan comprando más.
4: Simón.
1: Y tuvo una visión. Los hermanos, dueños de este restaurante, tenían un sistema revolucionario, comida rápida, menú simple y servicio eficiente. Pero ellos estaban cómodos con un solo restaurante. Entonces, el compa que se llamaba, el vendedor de batidores, se llamaba Ray Kroc, vio el potencial que tenía ese lugar. Bueno, dice que hasta el nombre del restaurante tenía potencial McDonald's. Donde otros veían una hamburguesa, él vio una oportunidad global. En 1955 abrió la primera franquicia bajo su dirección en el estado de Illinois. De hecho, ahí está todavía el restaurante, el primero que abrió ahí. Y comenzó a expandir el concepto con disciplina, estándares estrictos y enfoque y calidad. Y después, le dio baje a los hermanos, güey.
0: Pues, con no todo manches. Y el apellido.
1: Con todo y su apellido, sí. Pues los hermanos no estaban de acuerdo en muchas cosas que hicieron después. Hubo abogados y todo el rollo de por medio. Y pues el vato les dijo, vamos a hacer esto como hombres, con un apretón de manos y con una promesa de aquí está mi palabra.
4: Simón.
1: Palabra mango, los papeles.

0: mixtas, que les hubiera dado lo justo si él quería quedarse con todo, pero se los amañó.
1: No. Ya va a cambiar mi forma de comerme mi Big Mac. Ya no, ahora voy a comer una McChicken.
2: Pero la cosa es entonces que el vato vio una oportunidad y los vatos, los dueños de los que crearon el concepto, no la vieron.
3: Pues sí, es que a mí se me hace que lo que él hizo estuvo mal, porque a lo mejor él vio una visión distinta a los fundadores originales y la quiso llevar a fuerza, güey. Es como quererse adueñar del proyecto de alguien más y cambiarlo a tu modo y haciendo todo lo malo para lograrlo. Ellos estaban a gusto así. Ellos así disfrutaban. Ellos eran felices como pero hermanos.
1: Les dejó sus tomos preparados.
0: Si realmente lo quería, les hubiera dado lo justo por la idea y por todo lo que habían hecho, pero se los fregó.
3: O que él hubiera dicho, ok, ellos no quieren este concepto, yo sí lo quiero, se los voy a copiar y yo hago mi propio.
0: Pero como ya estaba establecido el apellido, o sea, por eso McDonald's, o sea, ya estaba prácticamente marketeable, pero el hecho de que él haya aprovechado de eso, les hubiera dado lo justo y no se los dio, o sea,
1: Si le haya puesto como toda la gente le dice Maidonas.
2: o en otro lado le dice Mickey D's.
3: Mickey D's.
2: Mickey D's, sí, vamos a Mickey D's.
3: Era allá donde yo soy le dicen Macroñas, güey.
2: Bueno, pues vámonos a otra información. ¿Qué es lo que está pasando en el mundo, chamaco?
3: ¿Qué pasa, Terry?
4: ¿Qué pasa? ¿Qué pasa?
0: ¿Qué no pasa?
3: ¿Qué no pasa, calabaza?
2: Oye, algunas personas llegan tarde porque realmente creen que tienen más tiempo del que tenían. Esto se le llama tip stopping. No, se le llama tip optimismo, o sea, como se le llama como optimismo del tiempo.
0: O sea, sí llego, y ya faltando 5 minutos, ¿no?
2: ¿Cuál es el secreto para llegar temprano?
0: A salir mucho tiempo antes de lo que te llega, o sea, como si llego 20 minutos antes, no importa.
3: Ah, ok, tener un colchoncito, pues sí, que no nos importe.
2: O sea, el secreto
3: está buena
2: es
3: esa,
2: levantarte 20 minutos antes de lo que te pronosticabas levantar, o si trabajas por la tarde, irte 20 minutos antes. A mí me ha pasado muchísimas veces que calculo mal el tiempo por el tráfico, cuando tengo que llegar a eventos y llego tarde. Y me confieso que soy de los que ha llegado tarde, porque me voy 1 hora y media y debería haber sido 2 horas. Y tú mismo has visto, porque a veces voy contigo con todo ese estrés de que voy a llegar tarde al lugar.
0: Eso es como de, mira, si llego esta hora, si me salgo a tal hora, tú le calculas, ¿llego justo o llego con tiempo de sobra? Prefiero llegar con tiempo de sobra.
2: Exactamente, y es que nunca sabes cómo está el tráfico, aunque tú digas, ay, a esta hora no hay tráfico, ¿sabes qué? Ya, a cualquier
0: algo
2: hora hay
0: pasa,
2: tráfico.
0: Un accidente, se le cae una llanta, un colchón, un lo que sea, y ya con eso.
2: Es cierto. Cuando no tienes prisa, güey, todo el camino está, llegas en 40 minutos, pero cuando tienes un compromiso, parece que a todos se les caen colchones, bicicletas, se les antoja chocar.
3: Se lucen las cosas.
0: O cierran el tráfico.
3: A veces, y se te olvida algo en la casa que te tienes que regresar, y no, hombre, te mancha la ropa.
2: A veces la Jennifer me regaña porque yo digo, porque cuando voy tarde a un lugar, hay accidentes, y digo, pero ¿por qué no aprenden a manejar? Y me dice, ¿y cómo sabes que el del accidente tuvo la culpa? O sea, como que no, si me entiendes, yo me frustro por eso, ¿no? Entonces, estas personas llegan tarde porque son optimistas, se llaman tid optimism, y es el término de origen sueco que describe a las personas que de forma sincera creen que tienen más tiempo disponible al que realmente tienen. No se trata de desinterés ni de responsabilidad, sino de una percepción errónea del tiempo, y según diversos estudios en la psicología, este comportamiento está relacionado con 2 sesgos cognitivos: la falacia de planificación, o sea, que planificas con mentiras, y la tendencia a subestimar el tiempo de una tarea y lo que te va a llegar llegar al trabajo.
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1: Buenos días, buenos días. Feliz lunes para todos. 6:20 a.m. Más adelante les voy a adelantar. Tenemos boletos preferenciales para Los Ángeles Azules. Pero bueno, mientras tanto, por supuesto, los tiempos de traslado para todos los madrugadores en este lunes. Claro que sí. Aquí les digo, interesada al 90, gracias al centro de Chicago, 18 minutos por la 290 en conexión con el 294, también entrando al centro de la ciudad, 22 minutos por la 55 de Cícero al centro, unos 24 minutos, y por la de Nueva York, la 94, saliendo del sur por la 95, también entrando al centro de la ciudad de Chicago, unos 14 minutitos. A conducir con cuidado, y como les adelantaba, pendiente al regresar la posibilidad de que vayas a disfrutar del concierto de Los Ángeles Azules, puestos preferenciales y muchas sorpresas más. El reporte de tráfico llegó a ti.
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0: Estamos de regreso al aire con el Terry al millón y pasadito. Los chavos ya están regresando a la escuela y es muy importante que estén al tanto de todas las cosas de las que tenemos que preocuparnos, sobre todo el acceso a los niños a los vaping, a las cosas para vapear. No sé, como yo no uso eso, ni me gusta y me da asco, pues no sé cómo se llaman, ¿verdad? Yo nomás se llaman vaping, chico.
1: Sí, vapers.
0: Los vapers, ¿ok? Y para hablarnos de esto, tenemos al director asociado de Alianzas Estratégicas e Incidencias Juveniles de Campañas para un Estados Unidos Libre de Tabaco, a mi amigo Nicolás Suárez. Bienvenido desde Washington DC, Nicolás. ¿Cómo estás?
2: Buena, todo bien, gracias por tenerme.
0: Bien, pues es muy importante platicar contigo. ¿Cuáles son las principales preocupaciones sobre los cigarrillos electrónicos y las bolsas de nicotina ahora que los niños están regresando a las clases? Digo niños desde el elementary hasta la high school.
2: Y hasta la universidad también. La verdad que sí, estamos bien preocupados porque ahora que los niños están regresando a un nuevo año escolar, el uso de los productos de tabaco entre los jóvenes, como tú dijiste, los cigarrillos electrónicos, la bolsa de nicotina, sigue siendo un problema serio. Y aunque sí hemos logrado grandes avances en la reducción de consumo de tabaco, más de 2 millones de niños siguen consumiendo productos de tabaco hoy en día. Y el cigarrillo electrónico es el producto más utilizado entre los jóvenes, seguido por la bolsa de nicotina.
0: Exactamente. ¿Cómo podemos proteger a nuestros niños de que tengan acceso a estos vapeadores?
2: Bueno, primero hay dos estrategias. Primero es la regulación y después la educación. Empezamos con la educación. Uno tiene que saber cómo vienen estos productos. Y estos productos son atraídos por los niños por su sabor de dulces y frutas, con empaque coloridos y de paso que cuenta con un gran mercadeo en redes sociales. Y segundo, la regulación es importante porque necesitamos una fuerte regulación para los cigarrillos electrónicos por parte de la FDA para sacar del mercado los productos ilegales y evitar que productos diseñados para atraer a los niños lleguen al mercado en el primer lugar.
0: Exactamente. Oye, ¿qué impacto podrían tener las recientes decisiones de la FDA de permitir la comercialización de algunos cigarrillos electrónicos con sabores y reducir la supervisión de estas regulaciones?
2: No, gracias, Terry. La verdad es que estamos bien preocupados porque las acciones de la FDA ponen en riesgo el progreso que hemos logrado en reducir el uso de productos de tabaco entre los jóvenes. Por la primera vez, la FDA autorizó la venta de cigarrillos electrónicos con sabores a frutas. Ponte a pensar como arándano y mango. Esto totalmente contradice la clara evidencia científica de que los sabores, específicamente los sabores frutales, atraen a los niños. Uh-huh. Y además, la FDA emitió una nueva política que permita que algunos cigarrillos electrónicos y bolsas de nicotina sean comercializados sin la revisión científica ni la autorización previa que exige la ley.
0: Ok, mira, aquí te voy a decir algo. La FDA le acaba de quitar el color rojo a los chetos, que porque hacen daño, pero sí permite que le pongan sabores a los cigarrillos electrónicos y dice que está bien. Que alguien me explique.
1: Doble moral, ¿eh?
2: No, es que no tiene razón. Y la verdad, se sabe que el uso y consumo de tabaco y nicotina en cualquier forma en los jóvenes es peligroso. La nicotina es una droga adictiva y puede afectar el desarrollo del cerebro adolescente, incluyendo la atención, la memoria, el aprendizaje. Y me quedo aterrado cuando yo digo esto, pero la verdad, algunos de los cigarrillos electrónicos más recientes contienen tanta nicotina como 200 cigarrillos tradicionales. ¿Les puede imaginar eso? Y hemos escuchado lastimosamente por parte de padres, maestros y pediatras que algunos estudiantes no pueden terminar la clase o dormir toda la noche sin dejar de vapear.
0: Está cañón. Oye, ¿y qué tiene una pregunta?
1: Sí, ¿por qué lo hicieron ver al principio cuando se lanzó este producto? Lo hicieron ver como hasta más saludable que el cigarrillo tradicional y fue por parte de instituciones del gobierno. ¿Por qué lo hicieron y ahora siguen apoyándolo? Y sabemos que son dañinos y que causan cáncer también.
2: Bueno, eso fue con intención de la industria tabacalera. O sea, desde ya tiene años promocionando estos productos en las redes sociales, demostrando a los jóvenes, los chamacos, usando estos productos felices, ser parte de una comunidad. Uno no tiene que pensar tan lejos. O sea, se recuerda de la marca Newport, donde sí demostraron latinos fumando los cigarrillos tradicionales con alegría, juntos. Sí. Y es una estrategia que han usado por muchos años, demostrar que estos productos supuestamente son chéveres y son seguros, cuando en realidad eso no es el caso. Sabemos que tienen nicotina, sabemos que también contienen químicos.
1: Sí, más.
2: Que puede exponer a los jóvenes a químicos como plomo y benceno.
0: No, plomo y benceno. Y aparte, quiero explicar esto, mi querido Nico. Estás inhalando aceite.
1: Sí.
0: El aceite se va a tus vías respiratorias y como en el carro, igual que en los carros, se te hacen gotitas y te puedes cerrar las arterias respiratorias porque es aceite. El humo por lo menos lo sacas, te da cáncer y lo que sea, pero sacas el humo. Eso se te queda atorado en tus vías respiratorias y ya no hay vuelta atrás. Las personas que van con eso al hospital y lamentablemente la mayoría son adolescentes muy jovencitos, ya no la libran, se mueren. Y eso es lo que, no es que era para dejar de fumar y que es más inofensivo y que es más seguro, no, es más peligroso porque estás inhalando aceite. Sí. Esos vapeadores son aceite, Nico.
2: Sí, y aunque no se sabe, no podemos ser 100% seguros de como dicen, el long term impact puede ser, pero sí sabemos que es peligroso. Hay químicos, hay nicotina, y esto hemos visto varios ejemplos donde esto está teniendo un impacto negativo en la salud de jóvenes y de adultos que usan estos productos también.
0: Exactamente.
1: Pero lamentablemente, Terry, Nico, cuando hacen una campaña contra el tabaquismo, no funciona y creen más en las cosas que ven como distolo de Newport, esas cosas bonitas, a lo que yo miré una campaña donde dicen, yo soy fumadora de 50 años y no tengo dientes, yo tengo cáncer. Y todas esas cosas que son verdaderas, que pueden pasar, no las aceptan y siguen fumando.
0: Exactamente, pero aquí por eso estamos tratando de prevenir que los niños tengan acceso a esto.
1: Claro.
0: Una pregunta, ya la última, ¿cómo puede un padre de familia saber que sus hijos están vapeando y darse cuenta? Eso es lo más importante.
2: Sí, gracias, Terry. Y reconocerle una de esas señales tempranas de vapeo puede marcar una gran diferencia. Si su hijo, por ejemplo, pasa más tiempo solo de lo habitual o empieza a buscar excusas para alejarse con frecuencia, eso puede ser una señal. Los padres y maestros también deben estar atentos a cambios de comportamiento que pueden indicar una adicción a la nicotina, como cambios de la apariencia, el estado de ánimo, los patrones de sueños. Y algo importante, otra forma de detectar el uso del cigarrillo electrónico es prestar atención al olor. A diferencia del olor tradicional de los cigarrillos, con los cigarrillos electrónicos puede notarse únicamente un aroma dulce y leve, como un olor a chicle o a pastel de fresa. Entonces ten ojo, echa ojo a eso, porque ese olor más el cambio de comportamiento puede indicar que su hijo o un niño puede estar usando estos productos.
0: Si llegan oliendo a mango, a cereza, a uva y todo, tu niño está vapeando y tienes que echarle manos a eso. Sí. ¿Qué recursos existen para ayudar a las escuelas y a los jóvenes, ya para finalizar esta entrevista, Nico, para evitar que tengan acceso o que empiecen a usar cigarros electrónicos?
2: Sí, primero para las escuelas necesitan herramientas que tratan el vapeo juvenil no como un problema de salud, no como un problema disciplinario. Hay otra organización que se llama Truth Initiative, que ofrece un currículo gratis que ayuda a los educadores para brindar a los estudiantes información. Y también para los jóvenes que quieren dejar de vapear, también pueden recurrir al programa que se llama EX Program de Truth Initiative. Este programa ofrece planes personalizados para dejar la nicotina y acceso a una comunidad de personas que están pasando por el mismo proceso. Todo eso se puede accesar en el website exprogram.com, exprogram.com.
0: Muchas gracias, Nico. Qué información tan importante que ayuda a nuestros niños y salva vidas. Nos escuchamos pronto. Saludos hasta Washington.
2: Muchísimas gracias. Cuídense. 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
1: Estamos de regreso al aire con el Terry, listo para platicar con la Jenny Fiera. Una película que ha tenido un éxito increíble, impresionante. Bueno, viene con una segunda parte. Bueno, eso nos va a platicar. Y además, lo que le pasó a unas personas por andar buscando algo en el sótano de su casa. Adelante, Jenny Fiera, tienes toda la información.
2: Exactamente, vamos a comenzar por la fiebre de Michael Jackson, que no, uno pensaría, ¿ya va a terminar esto? Pues no, no está lejos de terminar, porque primero de que salió la primera parte de la película, luego de que se puso en los primeros lugares en la lista de música popular, pues Michael Jackson sigue dando de qué hablar, porque después de convertirse en la película más taquillera del año hasta el momento, pues ya es oficial de que tendrá una segunda parte. La producción arrancará a finales del 2026, o sea, de este año, y o principios del 2027, ¿ok? La historia va a continuar, pero ahora en otra etapa de la vida de él. Yo creo que ahí es donde van a poner todo lo oscurano, todo lo turbio que no se vio en la primera parte. Por eso es de que muchos decían, ay, pero es que no le pusieron cosas que no querían manchar la imagen. No era tanto eso, sino era que como que ya tenían pensado hacerlo en dos partes.
1: Sí, porque le fue bien, a pesar de que Rotten Tomatoes, los críticos de las películas, esa página, la calificó horrible, le fue súper bien. ¿Y sabes qué pasó con esta película, Chico Morales?
3: Sí, dime.
1: Que los niños se hicieron fanáticos de Michael Jackson. Los niños de esta generación, los niños de 8 o 9 años, sí. andan...
2: Pero no fue tanto por la película, sino fue por la exposición de la música en los teasers que estaban pasando de la película, porque obviamente yo no creo que hayan visto la película. Pero igual, los críticos creo que se adelantaron, porque la crítica principal era que no había mencionado aspectos oscuros de él, sino que era más como una besadera de patas, como dicen. Pero es porque ya tenían pensado hacer una segunda parte.
3: Ya la más fuerte, a lo mejor, ¿no?
2: Ajá, que es, yo me imagino, donde viene lo más pesadito. Sí. Esto va a llegar entre finales del 2027 y principios del 2028, esta película. Y pues ya en redes sociales ya los fans empiezan a especular que qué momentos de la vida de Michael Jackson van a ser los protagonistas de esta nueva película.
3: Sí, porque esta fue como más de, ah, pobrecito Michael, es con la vida que llevaba tan triste y la vida que le daba a su papá, todo el abuso y ese tipo de cosas.
1: Y en la segunda va a salir más pobrecito todavía, porque fue cuando le fue peor, porque en la segunda parte de la película el vato está solo, nadie lo pela. Y
3: todos
1: luego,
3: lo odian, Michael.
1: Exactamente, sobre trabajo, y luego le caen las acusaciones de abuso infantil.
3: Las falsas acusaciones.
1: Exactamente, entonces imagínate.
2: Pues no, yo creo que ahí es donde ya se viene el oscurito, ¿no? Entonces vamos a ver, vamos a esperar a ver qué tal, y a lo mejor
1: cuando le dan su lechita.
2: No lo sé si le dan su lechita estrellado, ¿no? Pero bueno, vamos a estar al pendiente para ver qué tal sale esta segunda película. Ahora vámonos con lo que le pasó a una pobre alma en pena. Resulta que lo que empezó así como una limpieza de la casa, de esas que dices, ya me voy a poner las pilas, voy a limpiar todo y que todo lo voy a sacar y que lo que no ocupe lo tiro y que la guachú guachú, pues terminó en un operativo de emergencia. ¿Por qué razón? Bueno, esta mujer pues estaba acomodando su sótano ahí donde vivía, ahí en Alemania, cuando encontró una granada de la Segunda Guerra Mundial que había pertenecido. Ay, güey. Ahí estaba escondida ahí décadas, imagínense qué tanto tenía que no limpiaba. Pues bueno, de inmediato llamó a las autoridades y pues acordonaron la zona, un equipo especializado retiró el explosivo de forma segura y pues ya, este hallazgo ya parece como increíble. De esas veces en las que dices, ah, caray, mira, ¿dónde te ibas a imaginar que vivías con una bomba y ni cuenta te dabas?
3: Lo bueno que lo vio un adulto, lo veía un pequeño, imagínate.
2: Sí, ¿verdad que sí? Uh-huh. Pues de hecho también pasó en España, en uno de los incendios que habían estado ocurriendo en España. Empezaron a explotar bombas que estaban ahí perdidas entre la tierra y enterradas, que no sabían que existía, también de la guerra civil española.
1: De la guerra de española con Siberia.
2: Ajá. Y pues ahí salieron, para que veas que ahí podemos vivir abajo de una bomba y no lo sabemos.
3: Sí, imagínate en Vietnam, ahí sí.
1: Oye,
2: pisas y...
3: Sí, no, hombre, ni el Gerber queda.
2: Es como el Buscaminas, ¿no? Como el Buscaminas.
3: Ni el Gerber te queda ahí.
1: No, pero luego es que habían gente coleccionistas que compraban esas madres y luego se movían de sus casas y se les olvidaban que estaban ahí enterradas en el sótano o algo. Ni si compraban de las bombas de la Segunda Guerra Mundial y misiles y la madre, y las tenían en el sótano de su casa, según coleccionándolas. Y pues esas madres todavía pueden explotar.
3: Sí, claro.
2: Ajá. Uh-huh. Sí, pero imagínate esas de las que están en la tierra que no se ven, que no están detonadas. Pues imagínate ahí tú. Como el jueguito, te les digo, por eso del buscaminas, es que le aplastabas y...
3: El buscaminas.
2: Ajá, ándale, haz de cuenta. Oye,
3: allá como... Basurna ya no existía.
2: Ajá.
1: Como supuestamente Rusia, dicen que acaban de inventar a una bomba del tamaño de un Tylenol.
3: ¿Cómo?
1: Sí, y que con, pero que con esa madre huelas una cuadra, güey.
2: Inga tu roña. O sea, así como las tronadoras, así como esas que son como sí, unas bolitas que le aventabas al piso y...
1: Del tamaño de una...
3: Ándale,
1: Es del tamaño de una cápsula de Tylenol para dolor de cabeza.
3: Sí, como las que dice Jenny, son los que vienen en una cajita roja que los avientas y explotan.
2: Son tronadores, esas te las ponían en los asientos y te sentabas y... O te los ponían en los pies y... O te, eran muy populares por allá por lo...
3: Oye, ¿y fue mentira o fue verdad, Terry, que en unos celulares le explotaban a la gente, algo así, ¿no?
1: Ah, sí, los de israelitas le dieron beepers a los de la organización Hamas. Bueno, no se los dieron, hicieron que los tuvieran que para comunicarse entre ellos, y cuando un compa les mandó un mensaje a todos, les empezaron a tronar, güey, pues sí, se murieron todos, pues eran bombas, los beepers. Sí,
3: fíjate, es lo que te digo, ¿hasta dónde?
2: En eso confías, ¿no?
3: Cuando llega la maldad y la tecnología. Exacto.
1: Lo peor es el celular, que te lo puede revisar la esposa, pero bueno, esos son otros temas.
2: Esos son otros acabos de mundo, ahí sí te mueres.
1: Gracias, Jenny Viera.
2: Hasta aquí un reporte, ya saben, si gustan seguirme en Instagram, me pueden encontrar como JennyFiera94.
0: Buenos días, feliz inicio de semana. Empezamos con las informaciones. En Chicago, la violencia dejó a al menos 4 personas muertas y otras 12 heridas en distintos tiroteos registrados durante este fin de semana. La cifra corresponde a incidentes reportados hasta las primeras horas de ayer domingo. La policía continúa investigando los casos y las autoridades analizan medidas para reducir la violencia armada. Estados Unidos registra un total de 2,465 casos confirmados de sarampión en lo que va del año 2026, según los datos actualizados de los Centros para el Control y la Prevención de Enfermedades. Esta cifra supera el total de 2,289 casos reportados durante todo el año anterior. Las autoridades mantienen vigilancia sobre los brotes y recomiendan a la población verificar que sus vacunas estén al día. México envió 1,500 soldados adicionales a Michoacán para reforzar la seguridad en la principal región productora de aguacate del país. La medida ocurre después de que Estados Unidos suspendiera temporalmente las inspecciones de aguacates mexicanos por una amenaza de seguridad. El gobierno busca restablecer las condiciones para reanudar las exportaciones. Para Al Aire con el Terrible les informó Mónica Alexandra.
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0: Doc, ahí andamos, fallas técnicas, le movieron a ti que toda la computadora, mi compadre. Ahora sí, doctor, vámonos.
1: Buenos días, ¿cómo andamos? ¿Tú te ven?
0: A tu madre, una disculpa a toda la gente por aquí. Si llegan los ratones a medianoche y nos mueven toda la computadora, qué bárbaro.
1: Me pasó exactamente lo mismo. Pero imagínate cuando vas ya y vienes quemado y demás. Prestamos el equipo de enlace a una emisora, pero le cambiaron de modo de exactamente de ir. Y yo no conectaba, el demás le dije, no le muevas. Dije, no, bueno.
0: Usted lo prestó, nosotros no lo prestamos a nadie. Aquí llegan y parece que operan con las patas, pero bueno, es otro cuento.
1: Es otro cuento, es otra historia. Hoy hablando de historia, ¿qué te parece la repasada que le está dando la MLS a la Liga MX?
0: Dependiendo de los equipos, ¿no? Porque ayer el América le dio una repasada a Timbers y en su casa, ahí vi el partido. Horrible el uniforme del América, pero es todo lo demás excelente, ¿eh?
1: ¿En la casa de quién?
0: En la casa de Timbers.
1: No, digo, porque parecía la casa del América. Estaba totalmente lleno de gente del AVE, ¿sí o no?
0: Sí.
1: Es más, tírales un hueso para que no digan que no.
0: Almada sorprendiendo a todos, ¿eh?
1: Oye.
0: El técnico del América sorprendiendo a todos. Increíble, ¿no? ¿Cómo está jugando ese equipo,
1: Ahora, ruéguenle a Dios que no se vayan a llevar a Brian, ¿eh? Porque si Brian se va, o sea, el equipo gravita en derredor y tienen a muy buenos elementos, pero realmente...
0: Ayer estaba viendo el partido en inglés en Apple TV, obviamente, y los comentaristas en inglés estaban diciendo exactamente lo mismo, ¿no? Que Brian era un principal de los últimos partidos. Yo no estaba al tanto de que Brian se iba a ir.
1: Bueno, es que el representante está buscando, pues el mejor acomodo, ¿no? Y aparentemente ya estaba para el Cruzeiro, pero el Cruzeiro se bajó de la oferta. Pero pues dice su representante que tiene cuatro opciones más. El América tiene que dar un golpe sobre la mesa, sentarse con el representante, decir, mira, quieres el chichigo, el rey, todo. Hoy por hoy es el mejor pagado del plantel, ¿no? Pero bueno, pues a ver qué rollo y cómo viene la mano. Solamente dos equipos, el América y el otro, su majestad, la máquina cementera de la Cruz Azul, ganaron el día de ayer. Todos los demás nos dieron la vuelta, es increíble, ¿sí o no?
0: Sí.
1: 8 partidos se jugaron ayer. Hubo un momento, mira, todavía el primer partido lo vi cómodamente. Dije, ¿sabes qué? Pues hay que ver a Querétaro, a ver qué rollo y demás. Pero cuando empezó todos los partidos a la misma hora, dije, ¿sabes qué? Que se vayan al diablo. Me voy a concentrar en el partido de México, que le terminó derrotando a Estados Unidos en el sub-20. También un muy buen partido. Porque la neta no es seguible. O sea, no, por más que le eches empeño, le eches cariño, están 8 partidos, digo, 7 a la misma hora, pues no, la neta no.
0: Pero
1: no,
0: esa ya es la organización de la Liga Americana con la mexicana, ¿no? Que no piensan en esas cosas, ¿no?
1: No, a ellos les vale mambo. Dice, si la NFL es de todo al mismo tiempo, sí, pero es la NFL, ¿sí o no?
0: Sí. Por cierto, estadios llenos, ¿eh? O sea, me late que, o sea, que para ver un Querétaro, no sé quién, se llene el estadio.
1: Oye, dicen que una semifinal se viene para acá. Porque hicieron cuentas y dijeron, ¿sabes qué? Con este partido y esa afición que todo se come, vamos a mandarles una semifinal si llegan, ¿sí o no? De la América no vas a estar hablando mal.
2: No, ¿qué pasó?
0: Oye, no, por cierto, ahorita es el Super América, me está sorprendiendo. ¿Sí? Yo que me quejaba que no había refuerzo.
1: ¿Sin gato?
0: Yo pues, sin gato.
2: Ah, caray.
0: Sin gato. Ahora no ocupamos gato.
1: Pero mira, ¿cómo es la gente de Camaleona? No me manda un messenger un tipo. Ahí está, doctor. La estamos haciendo con Mario Almada. Él dijo, no es Mario, es Guillermo. Ni siquiera sabes por dónde da el tono, caray. Y lo dije en el programa que con él era el técnico que quería para mi equipo, ¿sí o no?
0: Sí. Y yo le dije que no, que los refuerzos, pero mire, me estaba tapando la boca.
1: No, pero bueno, hay que decir las cosas como son, ¿no? Demos un repasón rápidamente los resultados del día de ayer, donde decimos que el saldo favorece a la MLS con 23 victorias por solamente 13 de los equipos de la MX. Departamento de goles, señor técnico de las Chivas, 66 goles para los equipos de la MLS, solamente 36 para los equipos de la MX, que jugamos bien bonito, tenemos la próxima. Ya las Chivas ya pelaron, ¿eh? Ya están eliminadas las Chivas Rayadas de Guadalajara. ¿Yes or no? Yes,
0: ¿y la Super Chivas de la temporada pasada? Bueno, sí, es el mismo cuadro, el mismo técnico.
1: Le está costando trabajo. A ver, ahora, los dos mejores jugadores del sub-20 son de las Chivas, ¿eh?
0: Sí,
1: o sea,
0: cómo no, el Camberos, que por cierto está quedando pelón, ya tiene 20 años, está quedando pelón, güey.
1: es alopecia, ¿no? Sí. Seattle Sounders 3-0 al conjunto del Querétaro en Lumen Field. Oye, 28 mil

0: O sea, ¿para qué me distraes? Aquí están mejores. Y fueron, mira, muy bien.
1: Es que la cheve estaba 2-1.
0: Ese es el tema. Filadelfia 3, Necaxa 1. Les dieron hasta para llevar ahí en el Subaru Park. Mientras que en otro de los resultados, la máquina cementera 2-1 a la escuadra de New York City FC para Vecino y luego para Adela. No está jugando bien la máquina, pero gracias a la calidad individual de jugadores, le está alcanzando. Chicago Fire 3-1 a los Santos de la Comarca Lagunera, que comenzaron ganando. Minuto 20 con gol de Ezequiel Bullaude. Y luego les clavan 3. El último en 90+3. Ahora, la foto completa es que el primer gol del Chicago cae en minuto 72, el 1-1. Y luego ya el 2 y el 3 cayeron cuando Santos se voltea hacia el frente, está volcado totalmente. Y bueno, Lott y Robert Lewandowski el 90+3 terminan confirmando la goleada. Nashville 4-1 al equipo del Atlético de San Luis. O la misma historia. Comienza ganando el Atlético de San Luis, le clavaron 4 al final del partido, ¿no? Qué cosa. Y en otro de los resultados, Austin FC, este es el mejor equipo de la MLS, ¿eh? Triplete de Mirto Uzuni. Ya nada más dos resultados y nos vamos, mi estimado Chico Morales.
1: Vámonos.
0: San Diego 1-0 al conjunto de los Cholos de Tijuana.
1: Chin.
0: Sí. América 3, Timbers 1 en la jornada. Hoy no tendremos partido. Clasifican los 4 mejores de cada llave de esto y de otras cosas. Hablaremos cuando regresemos con más reportes.
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1: ¿De quién?
4: De Sam.
1: No, ya le voy a poner
4: bien. 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
1: ¿Qué pasó?
4: Así se llamaba este compita. Regresamos con esa historia al aire con el Terrible al millón y pasadito.

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1: Buenos días, buenos días, buenos días. Feliz lunes, 7 de la mañana con 13 minutos. Hoy arrancamos la semana con buenas noticias porque, bueno, después de este avance en el tráfico, te cuento que tengo boletos preferenciales para Los Ángeles Azules. Pero primero, lo que corresponde. Claro que sí, tiempos de traslado de esta hora. Interestatal 90, que es el centro de Chicago. Está ya marcando unos 30 minutos por la 290 en conexión con la 294. Al centro también 28 minutos por la 55 de Cícero. Al centro de la ciudad unos 38 minutos y por la de Nueva York, la 94 saliendo del sur por la 95. También entrando al centro de la ciudad 24 minutos para todos los conductores de Uber que van hacia los diferentes aeropuertos. Por la 90 de centro Ger ya está marcando 34 minutos y por la I-55 de centro a Midway unos 22 minutos. A conducir con cuidado y por supuesto lo prometido es deuda. 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
1: Muchachos, ¿están listos para escuchar la nota macabrona?
2: Sí.
1: Les voy a contar la historia del hijo de Sam. El hijo de Sam.
2: Ah.
1: Allá en Nueva York, en la década de los 70, había un tipo bien célebre que, pues un asesino famoso que le decían el hijo de Sam. Pues el vato, pues estaba pues asesinando personas en una época donde pues habían muchos conflictos en los Estados Unidos. Esto pasó en Nueva York en los años 70. Imagínate el escenario en el verano del 76 y el 77. Pues Nueva York estaba pasando por una crisis económica brutal, apagones masivos, era cuando la onda de la gasolina, que había desabasto de gasolina, y aparte en Nueva York una ola de calor insoportable, pero el verdadero terror no estaba en todas esas cosas, estaba en un tirador fantasma que caminaba por las calles de Nueva York y pues andaba desviviendo personas con una, o disparándoles con una pistola calibre 44.
2: Ay, güey, la que traía este... El Magnum 44, ¿cómo se llama?
1: Magnum,
2: ¿te acuerdas?
1: El programa de Magnum, sí.
2: Hijo de su madre.
1: La cosa es de que, pues, ¿quiénes eran sus objetivos? Las parejas de enamorados que andaban echando romance en las calles. También estaban a las mujeres con el pelo largo también, y de pelo largo y negro. También se las escabechaba. Entonces, él se acercaba en silencio en su carrito y nomás las disparaba a quemarropa a través de las ventanas y desaparecía en la oscuridad antes de que nadie pudiera reaccionar. Bueno, con el tiempo, cuando iban pasando estas cosas, obviamente la gente entró en paranoia y en pánico. Y bueno, y las mujeres jóvenes empezaron a cortarse el pelo corto como vato, güey, porque ya tenían miedo, ¿no? Porque no me vaya a disparar este compa. Y también se lo empezaron a pintar de otro color porque el vato las prefería con pelo negro. Pero bueno, él seguía buscando parejas, si tuvieras el pelo corto o no, también si eras una pareja que estaba ahí echando romance o echándole los perros a tu morra ahí en una esquina, pam, pam.
2: Anticupido el vato.
1: Como todo narcisista, en esta clase de historias, al tipo no le bastaba con sembrar el pánico en las calles, quería la atención de los medios de comunicación. Y luego empezó a dejar cartitas escritas a mano en las escenas del crimen dirigidas a la policía y a los periódicos más importantes. Y ahí es donde nació su apodo, muchachos.
2: ¿Cómo?
1: Se hacía llamar el hijo de Sam.
3: Ah, no manches.
1: El hijo de Sam, no, el hijo de Pues, el hijo de Winnie Pues, otro. En sus notas escritas con una caligrafía perturbadora decía cosas como:
4: soy un monstruo.
1: Soy el hijo de Sam. Me encanta salir de cacería. Tras un operativo masivo de la policía que duró más de un año, finalmente en agosto del 77 dieron con él. El compa se llamaba David Berkowitz, un empleado postal de 24 años, o sea, trabajaba en el correo. Era solitario, pues estaba bien feo, más feo que mentarle la madre a tu mamá, y callado, tímido. Y cuando los detectives lo emboscaron afuera de su departamento, Berkowitz ni siquiera luchó. Se limitó a sonreír con una calma helada y dijo: hasta que me agarraron, güeyes. ¿Por qué se tardaron tanto? Así les dijo.
2: Cínico.
1: Y aquí es donde la historia da el giro más macabro y psicológico. Al ser interrogado de por qué había asesinado a 6 personas y herido gravemente a otras 7, Berkowitz lanzó una historia digna de una película de terror. Aseguró que no actuaba por voluntad propia. Dijo que su vecino es un señor mayor que se llama Sam. Era, pues, yo creía que se había muerto. Y que, pues, ese señor en realidad era un demonio milenario. Y que ese demonio le enviaba órdenes a través del perro de la casa. Un perro labrador negro llamado Harvey.
2: Ladrador.
1: Labrador.
3: Labrador.
1: Un golden retriever.
2: Hay veces que ladraba mucho.
1: Y según Berkowitz, el perro aullaba por las noches exigiéndole sangre para mantenerse joven.
2: Hijo, qué loco.
3: ¿Verdad?
2: Oh, hombre, vecinos como ese, imagínate.
1: Y durante años la prensa y la gente se quedaron con esa imagen, la del loco rematado que escuchaba voces demoníacas a través del perro del vecino. Parecía el caso perfecto de psicosis severa y esquizofrenia paranoica. Pero los psiquiatras forenses no se compraron el cuento tan fácil, y tras docenas de evaluaciones en prisión, la máscara se cayó por completo. Años después, el propio Berkowitz admitió la verdad. Todo era, pues, obra de... de su cabeza un plan que tenía para que lo declararan loco, incompetente para tener un juicio y le fuera mejor.
2: Sí, pues es que cuando los declaran así incompetentes mentalmente,
1: exactamente,
2: nomás lo llevan a un hospital y ya.
1: Exactamente. Y bueno, ¿por qué inventó esto? Pues por dos cosas. Primero, para intentar ser declarado incompetente por locura y evitar una condena pesada. Y segundo, para alimentar su propia fantasía de grandeza y que toda la gente hablara de él. Así que, pues, este compita se la bañó y se la aventó de aquí a las Olimpiadas, ¿eh? O sea, el perro me dice que quiere sangre para mantenerse joven.
2: Bueno, yo no entiendo, Terry, pero yo me imagino, ¿verdad? Por ejemplo, como aquí, en el grupo que estamos nosotros, aquí en la radio, todos el personal, uno más o menos sabe de qué pata cogían todos. Dices, este güey aguas, como yo te digo, yo le tenía miedo a un compañero y evitaba mucho cruzarme con él porque dije... Cualquier rato este güey hace una locura. Entonces, como en el entorno de ese vato, ¿por qué no veían señales y por qué no lo reportan a la policía?
1: Porque no les hacía nada. Pero bueno, ya con el tiempo se dieron cuenta que el vato se inventó la historia y todo, y no se salvó de la prisión. Lo condenaron a más de 300 años de cárcel.
2: Ay, güey.
1: Donde hasta la fecha sigue encerrado. No se ha muerto todavía. Y esto nos deja una reflexión helada para cerrar la nota macabrona. A veces nos consolamos pensando que los crímenes más horribles son obra de mentes locas o poseídas. Pero eso es porque nos cuesta aceptar que la maldad pura, calculadora y consciente puede esconderse detrás de la persona que menos te imaginas.
2: Y sí.
1: El perro me dijo.
2: ¿Te vi?
1: ¿Qué le habrán hecho a ese perro, güey?
2: No, pues nada, pobrecito.
3: ¿Quién le iba a creer?
2: Que lo interroguen al perro ahora. Oye, pues es muy hablador, a ver qué te diga esto.
1: Oye, pero hay historias. ¿Sabes que hay una historia macabrona de perros así?
2: Sí.
1: Mañana se las platico. Que de gente que escucha a través de perros y gatos que les hablan y le dicen que dicen cosas, güey.
2: No, yo sabía.
1: Porque los demonios, porque los demonios se meten adentro de los animales, güey. Pero este vato lo andaba inventando, pero dicen que sí sucede.
2: En los puercos, no, acuérdate. Oye, también dicen que no debes de decirle a un perro. Yo ya sé que tú hablas, o hablas, que no le puedes preguntar, que no tienes que preguntar, ¿eh?
1: ¿No?
2: No. Mira, pregúntale qué es lo que te pasa.
1: Que si yo le pregunto a un perro que si habla,
3: no te va a responder, te va a ver como y este loco.
2: No, que supuestamente están endemoniados. Si tú les preguntas, que te pasan cosas extrañas después de la pregunta.
1: Pero si yo le pregunto.
2: Hay casos registrados.
1: Si yo le pregunto a mi perro, sí. Oye, ¿tú hablas?
2: Yo sé que tú hablas, mendigo perro desgraciado.
1: Va, pero
2: así... Y se te va a quedar viendo así raro, como dice Jenny, pero no te va a decir este loco. Es como, ay, güey, este ya me descubrió y te va a empezar a hacer maldades.
1: Diabólicos. ¿El perro?
2: El perro.
1: Va, mi perro es diabólico.
2: Todos los mendigos perros.
1: ¿Estás bien
2: es
1: loco?
2: Más, ahorita pregúntenle a su perro si habla.
1: Esta fue la nota macabrona, al aire con El Terrible.

0: Lalo, Neycari Albarrán, ¿qué nos vas a platicar?
1: Más adelante, pues una verdadera tragedia. Una familia intentaba conocer la Estatua de la Libertad y bueno, no vas a creer lo que pasó. Y además de eso, también productos que siguen retirando por el brote de salmonela. ¿Qué tienes en tu refri? Te voy a dar hasta las fechas y nombres para que tengas cuidado.

0: Estamos de regreso al aire con el Terry al millón y pasadito, listos para platicar con Neycari Albarrán, lo bueno y lo malo. Adelante, Neycari.
1: Buenos días, muchachos.
0: Bienvenida.
1: ¿Cómo están?
0: Al millón y pasadito. Oye, saludos salud para Patricia Guzmán, allá en Sarasota. Dice que ella es de Chihuahua y nos escucha ahí, que le gusta el programa. Saludos a toda la gente de por allá. Muchas gracias, en Sarasota. Adelante, Neycari.
1: Bueno, muchachos, como siempre les digo, buenas y malas noticias para arrancar este lunes, inicio de semana. Pero ¿qué les digo? Hay una noticia bastante trágica y lamentablemente vamos a iniciar con lo malo del día, porque bueno, esto está en todos los medios de comunicación, porque bueno, representa una gran tragedia. Resulta que una familia estaba pues en Nueva York dirigiéndose a conocer, ya saben que salen varios barquitos, a conocer la Estatua de la Libertad. Pero la tragedia vino cuando aproximadamente a las 10 de la noche, el barco en donde venían, esta pequeña embarcación, donde supuestamente ya se están haciendo las investigaciones porque venía sobrecargada de personas, se voltea y una madre de nombre Sara Sánchez, de 27 años, y su bebé de apenas 5 meses no lograron sobrevivir. Lo más inaudito de todo es que la embarcación no tenía salvavidas, no tenía cómo reaccionar a la tragedia. Las autoridades llegaron, rescataron a través de ferry a las personas y luego encontraron los cuerpos de esta madre y su bebé. El esposo logró sobrevivir y también un hijo menor que no se encontraba en la embarcación, gracias a Dios, ese día. Ahora este hombre, también de nombre Manuel, que venía conduciendo la embarcación, es posible que enfrente cargos federales por negligencia, porque no supo, o sea, no se sabe.
0: Primero que nada, parece que venía intoxicado.
1: Imagínate.
0: Número dos, esa lancha nomás era para poner 10 personas y van 14.
1: 14, así es.
0: No tenían chalecos salvavidas. Y a lo mejor el negocio no estaba, o sea, ellos no podían, o sea, era como un transporte de turístico, pero pirata. Yo te digo porque allá en Chicago tengo a mi amigo el Capitán Zurita, que tiene una embarcación. Ricardo, un saludo para mi amigo el Capitán, que sí tiene su barquito para darle la vuelta ahí al lago Michigan y todo el rollo, y tienen que tener permisos, estar con la ciudad,
1: licencia,
0: para todo. Y lo hacen de una manera, y su barco está grande, pero tiene cierto límite de personas para subir. Entonces, hay que averiguar todas estas cosas. Lamentablemente, pobre Vito, es 5 meses, no manches.
1: 5 meses, ni cómo defenderte. Me imagino que la madre, la primera reacción fue agarrarlo, tratar de haber sido muy angustiante.
0: Exactamente, sí. pero bueno, una lección aprendida para toda la gente. Si ves que no tienen protocolos de seguridad, no te subas a nada, güey.
2: O cómo anda el vato que anda manejando, pues.
0: También. Pues de repente no se nota, ¿no? No puede estar intoxicado con otra sustancia, no necesariamente alcohol.
2: No, ojalá le den bote de por vida.
0: Sí, está detenido con un montón de cargos criminales.
1: Sí, serían varios y además 14 cargos criminales, porque las personas que lograron sobrevivir también pues van a represar y obviamente van a demandar a esta persona. Pero bueno, eso por un lado, la noticia mala del día, lamentablemente. Vámonos con lo bueno, porque hemos estado hablando en los últimos días de que el brote de salmonela pica y se extiende, ¿no? Cada día son más los estados que siguen teniendo personas contaminadas. A todo esto, las empresas que distribuyen, sobre todo jalapeños, que es lo que se ha, digamos, enlazado con esto del brote de salmonela, uno de ellos es Taylor Farm, que también estuvo, esta fábrica estuvo relacionada con lo de ciclosporiasis, ha decidido retirar todos los productos, no solamente los jalapeños directos, sino también todos los productos que contienen jalapeños. Por prevención, es para acotar, no es que tengan, no precisamente tengan, pero esto lo que hace es que más empresas también por precaución estén retirando todos los productos que tienen salmonela. Ahora, pendiente si usted tiene alguno de estos productos en su refrigerador, por ejemplo, pico de gallo, salsas taqueras, tal vez sea picante, no picante, guacamole, mango, pico de gallo. Pendiente sobre todo si tienen la fecha del 16 de agosto, porque a todo nivel nacional es posible que todo se esté retirando. Así que hay que tener muchísima prevención con esto, porque bueno, ya saben, la ciclosporiasis y otras enfermedades andan por ahí. Y bueno, ya Estados Unidos parece que no puede responder ante estos
0: problemas. Bueno, rarísimo, también están diciendo que pues el corte a los fondos de la que hizo el gobierno.
1: Del Departamento de Salud.
0: Exactamente, sí. Por lo del lo del ¿cómo se llamaba esta madre que dirigía Elon Musk, que cortaba los gastos? El Dodge. Okay. Y cortó gastos al Departamento de Salud por el fraude y todo esto, pero bueno, ahora dicen que eso tiene mucho que ver porque pues no están investigando y quizás corrieron a personas que sí estaban trabajando bien y mira lo que pasó. ¿Será responsabilidad del gobierno o no? No lo sabemos, pero bueno, seguiremos investigando. Por lo pronto, hay que estar atentos a este tipo de noticias que están soltando para que no consumas estas marcas mientras se arregla la situación, ¿ok? Muchas gracias, Neycari.
1: Claro que sí, muchachos. Feliz lunes para todos. Ahí me siguen en mi Instagram, @NeycariAlbarrán. Buenos días.
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0: Imagínate que ya descubrieron lo que hay abajo del Triángulo de las Bermudas. O sea, ya ves que dicen que por ahí pasan cosas y se hunden barcos, pequeñas lanchitas, aviones. Bueno, ya descubrieron algo que hay abajo de ese Triángulo de las Bermudas. ¿De qué se trata? Bueno, te lo platicamos en 7 minutos al aire con el Terry.

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3: Bueno, y tenemos aquí a don Ricardo Carrera para que usted ahorita siga escuchando lo que nos trae don Ricardo, que es de las triángulas de Bermúdez. Hay mucho enigma, mucha incertidumbre de lo que pasa ahí, ¿verdad, don Ricardo?
4: Sí, claro que sí. Resulta que el Triángulo de las Bermudas es un sector del Océano Atlántico de una forma más o menos triangular con vértices en Puerto Rico, en la península de la Florida y en las Islas Bermudas, que le dan el nombre a ese triángulo. Desde hace siglos han ocurrido en esta zona eventos paranormales, como la desaparición de aviones y barcos, que no tienen ninguna explicación científica y que por eso siguen siendo un enigma, abierto a todo tipo de interpretaciones. Desde una base de naves extraterrestres, que algunos dicen que está debajo del océano, hasta un portal dimensional que traslada esos barcos y aviones a otro lugar, a otra dimensión o a otro tiempo. Entre los casos mejor documentados está el del bergantín mercante Mari Celeste, que desapareció en el Triángulo de las Bermudas con toda su tripulación en 1872 para aparecer unos pocos días después navegando a la deriva a más de 4.000 millas de donde había desaparecido, pero sin tripulantes y en perfecto estado. O el caso del vuelo 19, en el que 5 bombarderos de la Armada de los Estados Unidos desaparecieron en el Triángulo en 1945 con su tripulación de 14 aviadores navales. Además, inmediatamente mandaron un hidroavión a buscarlos, que desapareció también con su tripulación de 13 aviadores. Los 5 aviones pudieron llegar a hundirse, es verdad, pero un hidroavión puede amerizar y, sin embargo, todos desaparecieron. Bueno, últimamente hubo 2 avances científicos que comienzan a echar un poco de luz sobre este misterioso triángulo. Primero, científicos del prestigioso Instituto Carnegie Science han descubierto una inexplicable y gigantesca anomalía geológica debajo de las Islas Bermudas, que cambia totalmente nuestra comprensión sobre el origen de esta misteriosa región del Atlántico. Una capa de roca subterránea de unos 20 kilómetros de espesor es el doble de lo normal para otras islas oceánicas, y no es de origen volcánico ni es una falla en el fondo del océano. Eso hace que las Bermudas sean islas por fuera de lo tradicional. No son ni volcánicas ni una falla tectónica. Es como si una gigantesca ampolla hubiera explotado bajo el océano, dando flotabilidad a esa isla. Y segundo, la empresa Advanced Digital Communications ha descubierto un conjunto de pirámides subterráneas frente a Cuba, a unos 600 metros de profundidad, que se ubican exactamente con el mismo diseño de las 3 pirámides de Giza en Egipto, que las 3 pirámides de Teotihuacán en México y que las 3 pirámides chinas, todas ellas una copia exacta de las 3 Marías, el cinturón de Orión. Estos científicos siguen investigando cómo y por qué en esa zona del Triángulo de las Bermudas suceden hechos tan extraños como los que citamos: un barco desplazado a 4.000 millas en pocos días o una escuadrilla de aviones militares desaparecida por completo. Y esta anomalía bajo las Bermudas, que trae efectos electromagnéticos y energéticos, así como estas pirámides artificiales sumergidas 600 metros en Cuba, siguen dando respuesta a tantas dudas que existen sobre esta zona del Caribe. Y esto recién empieza, así que vamos a seguir informando cada nuevo descubrimiento de este apasionante tema, chico.
5: Sí, y sí, don Ricardo Carrera, entonces, estas pirámides tienen ese tipo de energía que usted nos está platicando, que derriba los aviones y las cosas que pasan por ahí encima.
4: Los atraen. Sí, correcto. Están hechas de un modo muy especial. Todavía no han estudiado los materiales, pero efectivamente lo que tú dices es muy cierto. Emiten una energía y esa energía seguramente tiene que ver con todos estos descontroles electromagnéticos que hacen desaparecer esas naves.
5: Bien, ¿y quién que habrá puesto esas cosas ahí? ¿Cosas, seres extraterrestres? civilizaciones antiguas.
4: Sí, correcto, terrible. Todo hace pensar que esto ha sido producto de civilizaciones muy antiguas que nosotros, por supuesto, con nuestra historia normal no contemplamos. Así que hay mucho todavía para estudiar sobre estos temas. Recién se están empezando a descubrir estas cuestiones, así que vamos a seguir estudiándolas.
5: Pues muchas gracias. Oye, vamos a la línea telefónica. Si alguien quiere hacer una pregunta a don Ricardo Carrera, puede marcar al 866-794-5099. 866-794-5099. ¿Tenemos llamada por ahí, chico?
3: Así es. Adelante, te está escuchando don Ricardo. ¿Cómo te llamas? Bueno,
6: mi nombre es Raúl Alvarado.
3: Raúl, te está escuchando don Ricardo. Pregúntale.
6: Yo quiero hacerle una pregunta a don Ricardo.
4: Adelante, Raúl. ¿En qué te puedo ayudar?
6: Sí, mire, yo tengo una demanda laboral. Entonces, para el 18 de septiembre va a haber una declaración que la defensa de la compañía pidió para el doctor del Estado. ¿Qué posibilidades tengo de que me la otorguen a mi favor?
4: Bueno, Raúl, lo que estoy viendo acá no es muy bueno en el sentido de que tu demanda no está suficientemente fundamentada. Así que tus abogados van a tener que trabajar mucho, la Rueda de la Fortuna lo está diciendo, para compensar esa falta de argumentos. Si no, esto lamentablemente no va a prosperar. Pero tienes que hablar con tus abogados y tratar de darles la mayor cantidad de elementos posibles para que puedan justificar el reclamo que tú estás haciendo. Muchísima suerte con eso, Raúl.
6: Okay, gracias.
5: Muchas gracias. Por ahí tenemos otro chico.
3: Ahí está Fidel, adelante con tu pregunta, Fidel, te escucha don Ricardo.
7: Sí, buenos días. Yo quiero preguntarle a Ricardo sobre mi ciudadanía, cómo, a ver qué está pasando.
4: Bueno, Fidel, esta lectura que estoy haciendo es buena, así que quédate tranquilo. Las demoras que puedas estar teniendo son absolutamente normales porque todo en estos trámites está muy, muy lento en esta administración actual. Pero quédate tranquilo, la Rueda de la Fortuna, que es el arcano décimo, está marcando que todo esto va a andar bien. Es solamente una cuestión de tiempo, tienes que tener paciencia, Fidel. Suerte con eso.
5: Oiga. Muchas gracias. Oigo, ¿qué pasó?
7: Otra pregunta, estoy pasando por problemas de un divorcio, quiero saber cómo me va a ir, a ver qué.
3: Felicidades.
5: Felicidades, si te divorcias te va a ir bien.
3: Sí, no, compa. ¿Quién
5: adelante,
3: fuera tú?
5: Don Ricardo.
4: Bueno. Efectivamente, todo lo que te están diciendo es cierto. El batallador, el mago, el arcano número uno está encabezando la lectura y el arcano sexto, que es el de las buenas decisiones, marcan que es lo mejor que pudiste hacer en tu vida. Así que quédate tranquilo porque te va a ir excelentemente bien con este trámite. Suerte con eso, Fidel.
7: Gracias, muchas gracias.
5: Adelante, muchas gracias, don Ricardo Carrera. Toda la gente que está en espera, con mucho gusto le vamos a contestar a todos fuera del aire. Gracias, don Richard.
4: Claro que sí, terrible. 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

Buenos días, feliz inicio de semana. Empezamos con las informaciones. En Chicago, la violencia dejó a al menos 4 personas muertas y otras 12 heridas en distintos tiroteos registrados durante este fin de semana. La cifra corresponde a incidentes reportados hasta las primeras horas de ayer domingo. La policía continúa investigando los casos y las autoridades analizan medidas para reducir la violencia armada. Estados Unidos registra un total de 2.465 casos confirmados de sarampión en lo que va del año 2026, según los datos actualizados de los Centros para el Control y la Prevención de Enfermedades. Esta cifra supera el total de 2.289 casos reportados durante todo el año anterior. Las autoridades mantienen vigilancia sobre los brotes y recomiendan a la población verificar que sus vacunas estén al día. México envió 1.500 soldados adicionales a Michoacán para reforzar la seguridad en la principal región productora de aguacate del país. La medida ocurre después de que Estados Unidos suspendiera temporalmente las inspecciones de aguacates mexicanos por una amenaza de seguridad. El gobierno busca restablecer las condiciones para reanudar las exportaciones. Para Al Aire con el Terrible les informó Mónica Alexandra.

0: Francisco, San José, Oakland, Denver, Colorado, Austin, Texas, Waco, Texas, toda la gente de Indianapolis, Columbus, Ohio, toda la gente de Indio, California, de Tulare, de Bakersfield, toda la gente de Yuma, Arizona, Phoenix, Arizona, gracias por la sintonía. Ahí estamos escuchando de fondo Air Supply, que es un dúo musical australiano británico formado por Graham Russell y Russell Hitchcock. Se conocieron en 1975, muchachos, mientras actuaban en la obra de Jesucristo Superestrella, y vieron que cantaban chido juntos y formaron esta agrupación y tuvieron muchos éxitos.
1: Pues la neta se escucha muy bien, muy diferente a la actualidad, pero muy relajante.
0: Sí, sus éxitos más conocidos: All Out of Love, Making Love Out of Nothing at All, Lost in Love, Even the Nights Are Better, esa está perrona, y The One You Love. Así que ahí está, Air Supply. ¿Cuál es la frase de motivación del día de hoy, compadre Pop?
1: La de hoy, cuánto invento terrible.
0: Vamos a preguntarle a la Jennifiera. Jennifiera, motívanos.
2: Tú puedes, que nadie te diga que no puedes, porque sí puedes.
0: Esa es buena. Recuerda, a veces no estás perdiendo, estás cargando el arco, como dice la Jennifiera. Aunque parezca que todo va para atrás, en realidad podría estar preparándote para lanzar tu flecha con más fuerza. Ahí está. Ahí se las dejo de tarea, muchachos. Oye, hablando de tiempos difíciles, ¿qué creen?
1: ¿Qué?
2: ¿Qué?
0: Salió un reportaje en un canal de economía que para la generación Z y los millennials, o sea, gente como de los 25 a los 45 años de edad, ya no van a poder comprar casa.
1: ¿Por qué no?
0: Fíjate, porque no les alcanza. En 1995, dicen, 3.2 millones de personas compraron su primera casa. Hoy esa cifra es menos de la mitad. Generaciones jóvenes enfrentan precios elevadísimos, hipotecas imposibles de pagar y salarios estancados. Muchos se resignan a rentar y a vivir con los suegros. Así que pues ya no basta con echarle ganas. El sistema está hecho para que sea casi imposible, y aún así hay quienes te dicen que dejes el café como si eso fuera suficiente para comprarte una casa.
1: Y la neta, pero ¿sabes qué estoy pensando, Terry? Mira, la mayoría, no voy a decir que todos, de los papás de esos muchachos de esa edad, de 25-45, sí alcanzaron a comprar más de una propiedad. Entonces yo creo que todos esos muchachos, si tienen suerte de que son hijos únicos o que tienen un hermano nada más o algo así, van a heredar la propiedad de sus padres, pues, y eso les va a ayudar.
0: Pero mientras van a vivir con ellos.
1: Pues sí. Pero no van a tener que...
0: Los morros viviendo con los papás a los 50 años de edad. Fíjate que mi primera casa, yo trabajaba, escucha, limpiando una Target. Y después me cambié a mantenimiento de unos departamentos. Ganaba yo, $19 la hora, güey. Me sentía yo
1: robando más.
0: Me sentía como Bill Gates, güey. Me compré mi primera casa a los 22 años.
1: Estaba bien pollo. ¿Y qué hiciste?
2: Pues, la perdí, pues, dice.
0: No la perdí. No, la casa se vendió broma, bien y todo.
1: Oye,
0: no,
1: pero ¿te fuiste a vivir para allá o te quedabas todavía con tus papás?
0: No, era en Pittsburgh, California. Ahí vivía.
1: Ok.
0: Ahí vivía. Luego me fui a Los Ángeles y luego compré mi segunda casa en Los Ángeles, en Rialto, California. No era en Los Ángeles, precisamente en Rialto, California. Y pude comprar casas, pero sí, ahora los jóvenes, pues no, con los salarios que no han subido tanto y todo, sí se les complica comprar casas.
1: Sí, sí va a estar difícil, la neta. Yeah, si entonces, acaso una casa de campaña, porque es que les gusta viajar mucho.
0: Oh, man. O se está usando mucho ya de vivir en RVs, o están sacando las casas económicas que venden en Amazon de $10,000. Solo que sí tienes que tener un pequeño terreno, rentarlo. La casa bien tiene una camita, una cocinita, un bañito con regadera, y ahí puedes vivir a gusto una pareja. Pero ya con hijos ya no, porque no hay otro cuarto.
1: Ni con gatos.
0: Eso es, Toño. Bueno, vámonos a la siguiente nota, que se llama Código Rojo en el Corazón.
1: ¿Y de qué se trata? A ver, cuenta.
0: Fíjate, un estudio de Ashley Madison, que es una página donde las personas buscan aventuras, porque son personas casadas las que se meten ahí, reveló que el 23% de las doctoras y enfermeras han tenido una aventura fuera de su relación formal. Los clientes más ávidos y que dejan más lana en esta plataforma, Jennifer, son los de tu ramo de profesión, los doctores y las enfermeras.
2: Ándale.
0: Los doctores, escucha bien, compadre, por los doctores escucha y las bien. Enfermeras superaron a atletas, DJs y músicos profesionales como las profesiones más infieles. El dato ha sacudido las redes sociales y ha generado debate.
2: ¿Por qué?
1: Porque el debate, porque, va a ver, decir si haces algo, si Jennifer.
0: ¿Tú qué andas en ese entorno, Jennifer? A ver, los doctores andaba. Son infieles.
2: Sí.
0: ¿Y por qué?
2: Pues no sé, yo creo que como se la pasan mucho fuera de su casa, pues yo creo que por eso.
1: Sí, luego.
2: Que casi a veces no llegan a dormir y pues se presta más a de que, ay, me llegó una emergencia y me tengo que ir.
0: Me llegó una paciente y la tuve que inyectar.
2: No, pues también depende de la profesión.
0: ¿Y tú, compadre, por qué crees que pasa eso?
1: Pues mira, yo creo que por eso, principalmente por eso. Como dice la Jennifer, pasan muchas horas ahí en el hospital y a veces les tocan turnos nocturnos, Terry, en los turnos nocturnos. Nomás es estar cuidando que los pacientes tengan el ritmo tranquilo, ¿no? Así. ¿Y qué hacen mientras? Algunos hospitales tienen un cuartito así como para que descansen y pues ahí están, pues, chuchuluqueando con las enfermeras y todo ese rollo y empieza la pasión. Yo creo que por ahí va, por la convivencia.
0: Exactamente, largas jornadas, estrés, guardias nocturnas y convivencia cercana pueden generar lazos intensos. Y cuando no hay tiempo para el amor en casa, el amor aparece en el quirófano. ¿Sí o no, chamaco?
1: Sí, y luego sí. Los enfermeros, las enfermeras, pues la neta, pues sí, te quedas como que, güey.
0: Así que ya no se le dice infieles, muchachos, se le dice urgencias del corazón. Y parece que no hay cura.
2: Del cuerpo, más bien.
0: Regresamos al aire con El Terrible.

0: Gracias, Terry, gracias por darme este pequeño espacio para poderte, pues, ponerte en contexto un poquito acerca de lo que viene siendo mi historia, lo que está pasando en mi vida en estos momentos. Mira, yo tengo mi pareja, ella está en Puebla, y hace 2 años me vine con un sueño, con hambre de ser algo en la vida, de ser alguien por mí, por mi mujer, por formar una familia bonito. Le he estado trabajando desde que llegué aquí, entré a la construcción, más para ser más exactos, al framing. Entonces, pues ya llevo estos 2 años trabajando, Terry, y estoy haciendo mi casita, primeramente Dios. Unos 2 o 3 chequecitos más, yo creo ya terminamos de ahora sí, para que quede ya al 100 la casa. Es 2 o 3 pinturas, 2 o 3 detalles nada más. Aparte, pues tengo un billete ahorrado que tengo planeado, pues, hacer un negocio. Tengo ganas de mira, mi pareja está estudiando lo que viene siendo cosmetología, lo que viene siendo uñas, viene siendo peinados, todo este tipo de cosas, ¿no? Entonces, yo tenía planeado para ella hacerle su negocio de uñas y todo este rollo de estudio, ¿sí? Y yo no sé, quizás hacerme un puesto de tacos o algo más, para estar más al pendiente de ella y poderla apoyar, ¿no? Pero, pues resulta que hace unos días estuve hablando con un amigo que tenemos en común, mi mujer y yo, y resultó de que me dieron la noticia de que mi pareja Liliana me está siendo infiel con mi mejor amigo.
1: Ok, Franco, ¿tienes el teléfono de Liliana? ¿Me lo puedes dar, por favor? ¿Podemos comunicarnos con ella?
0: Sí.
1: Bueno, regresamos. Esto es Mi Vida es una Canción. Vamos a ver qué está pasando con la novia de Franco allá en Puebla.
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3: Somos la ley 107.9. ¿Qué está pasando en Chicago? Vámonos con Nikki Ram para que nos cuente todos los detalles. Adelante, Ney.
4: Buenos días para todos. La violencia armada volvió a ser protagonista este fin de semana. 18 personas se contabilizaron baleadas durante sábado y domingo, y también 6 muertos, entre ellos un joven en el barrio de Las Empacadoras, que sufrió heridas por impactos de bala a la medianoche en la cuadra 4500 al sur de la Connor Street. También en el North Austin, en ese vecindario, hubo lluvia de balas. 3 personas resultaron heridas y se están haciendo ya las investigaciones, porque un carro, que en este momento está siendo de interés para la policía, habría disparado a estos jóvenes que venían caminando, entre ellos una mujer.
5: En otras informaciones, también se confirmó un tornado en el condado de LaSalle durante las tormentas que azotaron el área de Chicago este domingo. Los avisos fueron emitidos por los condados de LaSalle y Kankakee. El Servicio Meteorológico Nacional emitió una vigilancia de tormentas que terminó a las 4 de la mañana de este lunes. Sin embargo, para la ciudad, todo el área estuvo bajo un riesgo ligero de tiempo severo y se previenen más lluvias el resto de la semana.
3: Muchas gracias. Esto es lo que está pasando en Chicago.
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4: 3, 2, 1, yeah. 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

0: Estamos de regreso al aire con el Terry, listos para platicar con la novia de Franco en Puebla. Ella pues está esperándolo. Franco muy emocionado, ya terminó su casa, ahorró dinero para ponerle un negocio a ella de uñas, un estudio de belleza. Y él pues un poco más para abrir un restaurancito o algo así y poder vivir bien, ¿no? Pero bueno, ya le dijeron que uno de sus mejores amigos anda con su novia, con su prometida. Y este compa pues es uno de tus mejores amigos desde la infancia, ¿verdad, Franco?
1: Sí, Terry, sí, fíjate que pues nos la hemos llevado muy bien. Él pues gracias a Dios, él entró a pues ahora sí que al gobierno, entró, tiene muy buen grado, está muy, muy, muy bien establecido ahorita él. Y pues la verdad no sé por qué lo está haciendo, no sé qué es lo que le haga falta a ella, cuando pues yo le mando para sus estudios, ella está al pendiente y creo que le he dado lo
0: suficiente. ¿Qué te parece si le marcamos y que ella nos diga sí o no está con tu mejor amigo? Y si está con tu mejor amigo, ¿por qué lo hizo? Vamos a marcarle.

0: Bueno.
1: Franco, ahí está tu prometida.
2: Lili, ¿cómo estás? Buenos, buenos días.
0: Hola, buenos días. Bien, ¿y tú?
2: Pues bien, Lili. Aquí con ganas de hacerte una pregunta. Hay algo que me tiene consternado y pues la verdad me gustaría hablarlo contigo y preguntarte si es verdad o es nada más un chisme o es pues calumnias de la gente, ¿no? Pero hubo alguien que me contactó y me dijo que te vieron saliendo con Eric. ¿Es verdad?
0: ¿Qué quieres saber exactamente?
2: Todo, si es verdad, si están saliendo con él, qué tipo de relación llevan, qué es lo que están haciendo, qué es lo que piensas, qué es lo que piensas entre nosotros. O sea, tú y yo teníamos un proyecto, tú sabes que yo me vine enfocado en algo para nosotros, entonces honestamente quiero que me digas la verdad, quiero saber a qué le estoy tirando.
0: ¿Qué quieres que te diga? Llevas 2 años y medio allá.
2: Lili,
0: ¿qué más necesitas saber?
2: ¿Qué te ha hecho falta, Lili? Si te he mandado para tu estudio, si te he estado al pendiente de ti, Lili. O sea, ¿qué te ha hecho falta, mija?
0: ¿Me hiciste falta tú? ¿Te parece suficiente?
2: Pero fue algo que ya habíamos hablado, Lili. Ya habíamos hablado, ya habíamos quedado en un acuerdo y yo no pasaban más de 3 años para yo regresarme con dinero para, o sea, una casa y con dinero para hacer el negocio que tú quieres. Tú estás estudiando, te estás preparando para algo. Me está costando dinero el y no es echártelo en cara, pero me está costando dinero el que tú te prepares como para que de buenas a primeras alguien más me diga que estás saliendo con Eric. Ahora, realmente el dinero que te he mandado para tu estudio, ¿lo has gastado en el estudio o te lo has gastado en algo más, Lili?
0: Lo he gastado en eso, para eso me lo mandaste. ¿Estás tirando, sacándomelo en cara? ¿Estás...?
2: No,
0: ¿Me lo estás tirando a la cara? Yo no te lo pedí,
2: no,
0: tú me lo
2: dijiste. Lili,
0: pero
2: pues
0: yo no te lo pedí. ¿Qué quieres que te diga?
2: Pero yo lo único que
0: llevas...
2: Bueno, Lili, ya, ¿por qué con Eric? Sabiendo tanta gente, teniendo más opciones, ¿por qué con Eric, sabiendo que es como mi hermano?
0: Porque tú le dijiste que me cuidara, porque estuvo al pendiente de mí, porque él tiene un buen trabajo, porque tiene una carrera, porque tiene algo más seguro, estable. Ni siquiera sé si supe que vas a regresar. No sé qué planes tienes, no me has dicho nada, no he visto, o sea, sí me has ayudado con lo de los estudios y ok, gracias. Pero
2: Lili, los planes los tenemos, la casa está, Lili, la casa ahí está, algo, el nido de amor que queríamos.
0: Ni siquiera la has terminado.
2: ¿Tres meses para terminar eso? ¿O lo hiciste por economía? ¿Lo hiciste por economía, Lili?
0: No fue solo eso. Él me dio la atención que tú no me estabas dando. Yo también necesito.
2: Lili, pero yo me vine a trabajar para ti, Lili.
0: Bueno, ¿qué quieres que te diga? Me enamoré de él. Me da gusto que lo sepas. Lamento que te hayas enterado de esta manera, pero qué bueno que ya lo sabes, porque ya no quiero seguirlo escondiendo, no quiero darte explicaciones, no quiero cargar con la culpa. Llegamos hasta aquí. Muchísimas gracias por todo, pero me enamoré. ¿Qué quieres que te diga? Me dio lo que no me diste tú. Me puso atención, estuvo al pendiente de mí. Y sí, okay, te lo agradezco, lo de que me hayas ayudado económicamente con los estudios. Pero yo no te lo pedí, si me lo estás tirando en cara. Qué bueno que ya lo sabes.
2: Espero que realmente sea lo que quieres para tu vida, Lili. Y qué lástima haberme enterado así y que no hayas tenido el valor de tú decírmelo con tu propia boca y tenerlo que encontrar de esta manera.
1: Ya te colgó, ya no estaba escuchando todo lo que le estás diciendo. Pues bueno, se fue con tu compa, amigo, y ese es el riesgo que corre mucha gente cuando se viene o emigra, incluso aquí dentro de los Estados Unidos, de un estado a otro a buscar un jale para mejorar su vida y dejan a la pareja sola. Y siempre hay alguien que se le va a arrimar cuando está en soledad, ¿no? Y dependiendo que lo fuerte que están las relaciones, si te van a aguantar o no. Lamento mucho lo que te pasó y peor que te pasó con tu mejor amigo. Aquí te dejo esta canción que nos pediste. Te fuiste con mi amigo de los Tigres del Norte. Esto es Mi Vida, es una canción.

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1: Estamos de regreso al aire con el Terry, listos para platicar con el Dr. J. Iniciando esta mañana, sí. Para toda la gente que se une a la transmisión, hoy estamos a 10 de agosto del 2026. ¿Ya? Ya estamos avanzaditos en el año. Listos con toda la información, con objetividad, con datos, con lógica, con periodismo, de manera razonada, entre comillas. Él es el Dr. J. Bienvenido, doctor.
2: Mi querido Terry, con el gusto de saludarte en esta mañanita, iniciando semana con bastante información. Oiga, por cierto, antes de arrancar con la información de lo que hoy le cuento, déjame le digo que cómo amanece el petróleo, sigue subiendo, ¿sí? El precio del barril está en $79.
1: Acércate un poquito al micrófono, por favor, doctor, que te
2: el
1: estamos...
2: El precio del barril está en $79, güey. $79 el precio del barril, el Brent está en 84.65. Sigue subiendo por la incertidumbre relacionada con la reapertura del estrecho de Hormuz y el dólar se vende en 17.15. Sigue subiendo el dólar ante el peso mexicano debido al conflicto.
1: Bajando, güey, porque estaba a 17.40 y algo.
2: 17.45, sí, 17.45.
1: Está raspando los 16.
2: Centavos prácticamente.
1: Hijo de su madre.
2: Pues a nada, ¿eh? De hecho, a la compra está en 16 pesos con 74 centavos. Así amanece el día de hoy.
1: Válgame Dios.
2: 16.74.
1: Bien, vámonos a más información. Adelante, doctor, ¿qué está pasando con ICE y sus camaritas?
2: Oiga, bueno, pues ICE sorprende con estas declaraciones. Los agentes de ICE, ya ves que se acaba de aprobar un billetón para que los agentes de ICE traigan camaritas enfrente.
3: Sí.
2: ¿Te acuerdas que hasta votaron algunos demócratas para que, entre ellos Vicente González y Henry Cuellar, para que les dieran más billete a los del Departamento de Seguridad Nacional de los Estados Unidos?
1: Para eso, precisamente.
2: Bueno, pues resulta que el Departamento de ICE, según la nueva normativa, los oficiales deberán activar las cámaras durante actividades rutinarias de aplicación de la ley, al momento que vayan y arresten a algún inmigrante, en una orden de registro, en una respuesta de emergencia. Pero, ¿ok? La grabación de las cámaras podría hacerse pública en un plazo de 72 horas solo, escuche usted, si se determina que hacerlo responde al mejor interés de la agencia. O sea, si le conviene a la agencia, sí lo sacan, pero si no le conviene a la agencia, no.
1: Pero bueno, ahí si el Congreso lo pide, se lo tienen que dar. Aunque, o sea, si los piden los medios de comunicación, los canales de noticias, lo que sea, ellos pues si no, no te lo vamos a dar, pero se lo pide el Congreso de Estados Unidos, tienen que darles los videos a huevo, no es como que quieran o no quieran.
2: Entonces, si por ejemplo mi señora diría, enséñame el video, uno que tiene que enseñarlo, ahí con ellos también aplicaría eso, lo mismo con el Congreso.
1: Exactamente, sí, pues el Congreso le va a decir, necesitamos que nos des ese video. Eso, sí hay otra fatalidad, otro inmigrante que le dispararon, que argumenta que la migra que me echó el carro encima. Bueno, para esas cosas sí tienen que presentar los videos, ¿no?
2: Bueno, los funcionarios de la agencia defendieron la medida al señalar que buscan proteger las investigaciones en curso y privacidad de los mismos agentes y que resulta coherente con otras normativas federales de aplicación de la ley y con la libertad de información. O sea, a menos de que convenga, si la sacan, si no, no.
1: Y bueno, pues vamos a ver quién gana, güey, porque no es como de que si te lo enseño, no. O sea, ahí hay un Congreso donde si el Congreso te lo pide, lo tienes que soltar, y aunque no quieras.
2: Pero vendrá esa disputa.
1: No diga groserías en el programa, ¿no? Por favor, no. Doctor J.
2: No dije disputa. Ah, okay. Alegación, sí. Pleito. Conflicto.
1: Discúlpame, yo y mis oídos. ¿Qué más está pasando, doctor?
2: Oiga, pues Meta, que son los dueños de Facebook, de Instagram y de WhatsApp, güey, de hecho de WhatsApp también, van a tener que pagar $567 millones para la creación de un fondo destinado a atender los efectos que, según la resolución, causa Facebook, Instagram en la salud mental y seguridad de niños y adolescentes. O sea, según lo que dice la fiscalía o ese tribunal de Nuevo México, Meta ha dañado la salud mental de los jóvenes por estar en Instagram y en Facebook.
1: Sí, no lo dudo, no lo dudo ni tantito.
2: Según lo que dicen, esa sanción económica establece que Meta deberá implementar una serie de cambios en sus plataformas, entre ellos, por ejemplo, limitarles el tiempo a los usuarios jóvenes, ¿sí? Mayores restricciones, güey, en las notificaciones y en las mejoras, y mejorar el sistema para recibir y revisar, atender denuncias relacionadas con abuso contra menores también. Entonces, bueno, pues la empresa de Mark Zuckerberg, nada agradable el fin de semana, güey, se topan con esa noticia de más de 550 millones de dólares que van a tener que pagar para los chamacos.
1: Ahora, aquí hago una pregunta, chamacos, a toda a la audiencia también. Échamela. ¿Ustedes creen que cuando Mark Zuckerberg inventó el Facebook, pensó, él quería conectar a la gente, güey? Sí, o sea, sí. Quería que la gente se comunicara, una comunidad que te escribe. Pero, ¿tú crees que él pensaba que la gente se iba a ser adicta a esas madres? O sea, dígame con sinceridad.
3: No.
2: Pues ¿Tú eres adicto a estar scrolleando o no?
1: No.
2: Esta nueva palabra, que se inventó ya.
1: Scrolling. Dice que una persona normal en las redes sociales scrollea lo que es el equivalente a 2 campos de fútbol americano al día.
3: Es que si te picas. Yo de repente, yo soy malo para meterme a esas cosas.
2: Cada quien sus gustos.
1: Si te picas o no te picas, no tiene que
3: ver. Pero cuando entro a ver un TikTok, veo uno y te dan ganas de darle al otro y que sigue y que sigue.
1: Y llevas
3: me
1: ahí.
3: Hacen todo hasta hora y media.
1: Y hasta que el hombre a la fregada. Te cuenta, güey.
2: Chico, ¿y de trabajo cómo andamos?
3: Pues no sé, tengo mucho que no trabajo
1: yo. Pero bueno, TikTok a lo mejor ya llegaron después al último y descubrieron el algoritmo. Pero yo creo que Facebook, Instagram, no pensaban que la gente se iba a ser adicto a esto del scrolleo, ¿no, doctor J? Y sobre todo con los famosos shorts, los videos cortos.
2: Sí, los reels pues también, que sí, o sea, fíjate, el tiempo máximo que dura una persona viendo un video, según lo que dicen los expertos, es 1 minuto y medio, 2 minutos exagerado. Ahí les va como detalle para que se pongan pilas y luego tengan así millones de videos.
1: No, güey, a veces más. El otro día me salió La Rosa de Guadalupe en Facebook y la vi todo el perro episodio.
3: Y te brincaste al que seguía, ¿verdad?
1: No, ya lo vi aquí, ya no hay en mi teléfono. Cuando lo puedo poner en la tele y verlo también ahí en mi aplicación. Hombre. ¿Qué más, doctor Gota?
2: Bueno, oigan, déjenme les platico que en más de la información, lo que pasó el fin de semana, interceptaron 2 aeronaves cerca del club de golf de Trump en Nueva Jersey. Un comando del Sistema de Defensa Aeroespacial de América del Norte interceptaron 2 aeronaves civiles de aviación general que ingresaron al espacio aéreo restringido, esto allá en Nueva Jersey, donde se encuentra el club de golf del presidente Donald Trump. El operativo se realizó mientras regían restricciones temporales, o sea, cuando el presidente estaba en el club de golf, estos 2 aeronaves se brincaron la línea, se brincaron la barra. Entonces, ahí inmediatamente activaron los protocolos, porque pues tú no sabes si nomás andaban. Aquellos igual ya estaban nomás mirujeando, ¿no? Así de que, mira, te voy a llevar donde es el campo de golf del presidente.
1: O la torre de control no les dijo que estaba espacio restringido, pudieron haber pasado varias cosas, pero bueno. Esto es lo que está pasando en el mundo de la noticia. Gracias, doctor J.
2: Gracias, muchachos. 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
5: 8:42, por supuesto, más boletiza para todos ustedes, pero antes una noticia de última hora que quiero compartir con todos ustedes. Hubo un terremoto de 7.4 en escala en Bogotá, también afectó Cali, Medellín y otras zonas, Pereira también en Colombia. Oremos para que esto no haya tenido pérdidas humanas, sino solamente pérdidas materiales. Más adelante aquí en el show del aire con el terrible vamos a estar comentando acerca de cómo se vive esto y pues bueno, todo lo que está sucediendo en ese país hermano, Colombia. 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
1: Estamos de regreso al aire con el Terry, listo para platicar con Jenny Fiera las tendencias planetarias en las redes sociales.
2: ¿Cómo planetarias tú?
1: ¿Cómo que todo, todo lo que está pasando en el planeta Tierra.
3: Globales,
1: pues.
2: En fin. El nuevo terráqueo.
1: Ya. En fin, oye, me enteré que Zuckerberg sacó una nueva IA y la anunció hoy, sí.
3: ¿Ah, sí? ¿Cómo se llama?
1: No sé, no tengo ni idea. Se llama, pero dice que sirve para todo. Pues todas las demás IAs también sirven para todo.
3: Pero hay unas que están especializadas en ciertas cosillas, ¿no?
1: Sí, tengo que, venía oyendo la entrevista en la mañana que estaban haciendo ahí. Pero bueno, ya hay una nueva IA. Por si querían ya otra, no ahí está. Hacer,
3: ya, bueno. ya no van a poder hacer IAs, ¿eh?
1: Ya no es demasiado, ¿no?
4: Demasiado IA.
3: IA.
4: Bueno, vamos comenzando con la información, chicos. Hay un video que se hizo muy viral, que fue, que pasó en el Estado de México, donde una mujer de la tercera edad, pues se le va encima a un repartidor porque ella exigía, no sé si ustedes han visto el video, pero ella le exigía que le entregara el paquete, que dame mi paquete, que no te hagas güey, que no sé qué tanto. Y el tipo pues estaba como que, güey, pues yo no sé ni qué onda contigo, yo no tengo tu paquete, yo estoy esperando a alguien más aquí. Y la señora le estaba alegando que en su casa no estaba ahí, ¿no? Pues si no estaba en su casa es porque no era el repartidor.
3: Pues sí. Así es.
4: Entonces, entre el pleito, le robó el teléfono y se metió a su casa. Después él se quedó como, ah, caray, pues ¿qué hago, no? Muchos dijeron, ¿por qué no te fuiste detrás de ella? Otros dijeron, no, pues pudiste haberle quitado el teléfono, algo así.
1: ¿Para qué alegas con pen bueno?
4: Sí, yo digo que, mira, luego hubiera pasado que le hubiera en el ajetreo quererle quitar el teléfono y se cae, y le golpeó una mujer de la tercera edad y cosas de esas, ¿no? Y a veces pues uno dice, ¿para qué te enfrascas? Porque ya ha pasado aquí, como ya saben, anteriormente aquí también pasó un caso en donde lamentablemente una persona mayor falleció. Entonces, yo digo que el muchacho hizo bien de quedarse como está y nada más llamarle a la policía, porque le llamó a la policía y la policía fue a su casa y ya tenemos el 3 Doritos después.
3: Ah, sí, ¿cuál es?
5: Buenas tardes.
6: Hola. Hola, buenas tardes.
7: No, a ver, ya, es un malentendido, yo soy su hija. ¿Quién es el hotel?
6: Ese. Sí.
5: Toma gráfica.
7: Por eso, ten, por
6: ¿qué
7: favor.
6: ¿Qué fue lo que pasó?
7: No le quede, o sea, no
6: me entregar. ¿Me permites? Por favor, métete, por favor. Métete, por favor.
7: Tuvo un arranque y le quitó el celular. Aquí está el celular, de verdad, mil disculpas. Ten, por favor, ¿a quién se lo da?
6: Dime.
8: No, es que es de aquí en el muchacho, ¿no?
5: Ajá.
7: Por favor.
8: Si él quiere proceder en contra de la señora, pues
7: toma, tiene que proceder legalmente.
5: ¿Pero qué quieres hacer, este?
8: A final de cuentas, pues,
5: nada más que te regrese, que te lo dé, o puedes proceder.
9: Nada más que pida una disculpa a la señora por su actuar.
6: Ofrécele una disculpa, por favor. Ofrécele una disculpa, por favor.
10: Ya, hombre, ya olvida.
5: ¿Me permita una credencial, de favor, jefa, una identificación?
9: Sí, gracias. Sí,
4: la disculpa le ofreció, ¿eh?
2: Bien terca la doña.
1: Oye, necia. Pero sí le pidió la disculpa, ¿no? Al final, así como muy a huevo. Sí, discúlpame, sí. Ya.
4: O no, sea, pues de hecho yo no sentí ni como que fuera disculpa, así como no. Sí, ya, pues ya.
1: Ya, pues no. O sea, y el vato fue, o le pudo haber puesto los cargos criminales para que se la llevara, ¿no?
3: Sí, pero por eso el policía le preguntaba, ¿qué quiere hacer? Y el vato, humilde y sencillamente, nomás que se disculpe.
1: ¿Y tú hubieras hecho eso?
3: No, yo lo hubiera.
4: Ay, es que la verdad, uno
3: sí
4: ya
3: hubiera
4: dice,
3: llevado.
4: No, güey, o sea. Pero si hubiera sido al revés, créeme que el muchacho ya estuviera en el bote.
2: Oye, pero creo que aquí, pues, dentro de Estados Unidos, creo que sí se la hayan llevado, ¿no? No le hace que yo diga, no le pongo cargos.
1: No, si le pones cargos, se la llevan. Si sí, no le pones cargos, no.
2: No, que se la hayan llevado la doña.
1: Exactamente.
2: Es que, sea viejita,
4: es que yo
2: pues,
4: creo que hay que hacer las cosas bien. A veces uno dice, no, pues está doñita y así. Pero pues también hay que ver que no está bien que hagan ciertas cosas o como este tipo de cosas. Sí. Que en este caso, pues gracias a Dios no pasó a mayores, pero también son un peligro para ellos mismos, ¿no?
1: Exactamente.
4: Sí. Que, pero bueno.
1: Que no anden ordenando paquetes y confundiendo reparos. ¿Qué más? Ahora cuéntame el pedacito, a ver si vale la pena.
4: ¿Cuál? ¿Un pedacito?
2: ¿Cuál pedacito?
1: Sí, decís que tenías un pedacito de Belinda y con la Dana
4: sí,
1: Paola.
4: Bueno, entonces no te lo cuento, te lo enseño.
2: Eso.

0: equivocaron, a todo el mundo no. A mí no me tienen esperando, ¿eh?
1: Hablan español y no se les entiende ni madres. Nada,
2: mira,
1: güey.
2: No te tenían esperando, chicos, pero aquí supuestamente el morbillo era que supuestamente ellas había un choque, ¿no? Un rocecillo, según entre ellas, desde hace tiempo y que no sé qué tanto. Entonces, por eso era como que lo más esperado de verlas juntas. Pero, pues, la verdad, no sé, a mí no me gustó mucho la canción.
1: No, es que ni se entiende.
0: Sí, se oye que estaban peleadas porque no se les entiende nada, no quisieron hacer nada.
2: Es que creo que Belinda también agarró como un mood de cantar igual, así como...
0: Es que es lo malo, cuando hacen colaboraciones se quieren parecer un güey al otro, pues, sí. No son su estilo. ¿Verdad?
3: Sí, es cierto.
2: También puede ser.
0: No, no.
3: O sea, está buena para el antro, para cuando la gente anda bien happy face.
1: Que le vale gorro.
3: Que ya nomás anda moviéndose hasta si suena una alarma de un carro.
0: ¿Dónde está? Así. ¿Dónde está para no descargarla?
2: Ay, no. Ay. Ya por último, chicos, pues así de bolón ping-pong, la banda del Recodo se llevó un tremendo susto aquí en Estados Unidos. Porque estaban en una gira, creo que en New Jersey, y pues ya terminaron el show y todos se fueron al hotel, y en el hotel, pues que hay un acto de incendios y sacan a todo el hotel. Y entonces ellos así con cara de ¿qué está pasando?
3: No manches.
2: Y pues ellos lo subieron a sus redes sociales, en donde afortunadamente todo no pasó más de un susto.
1: Exactamente.
3: Menos mal.
1: Se le estaba prendiendo un huevo en la cocina y ya sacaron a todo el hotel.
2: Eso, alguien encendió un churrín. Y ya
1: me acuerdo cuando vivía en los apartamentos así en West Covina y
2: a cada rato
1: lo sacaban a las 2 de la mañana porque había humo en el edificio.
3: No manches.
1: Sí. Gracias, Jenny Fiera.
2: Bueno, hasta aquí mi reporte. Ya saben, si gustan seguirme en mi Instagram, me pueden encontrar como Jenny Fiera 94 y más al ratito con Manchismo.

0: En minutos, todos los detalles del nuevo terremoto en Colombia y otros países. Jennifiera.
1: ¡Banda terrible!
2: Se fue la Jennifiera, güey.
0: ¿Y tú qué le vas a platicar?
2: Yo les voy a platicar de un vato que se quedó clavado en un cenote 15 días.
0: Pues, ¿cómo estaba la morra?
2: Pues ya, ahorita te platico.

0: Esto es Revoltijo Informativo. Comenzamos con la Jennifer. Adelante con la información.
1: Esto sí está interesante porque mientras muchos tienen miedo a la inteligencia artificial de que les tumbe la chamba, pues el jefe de NVIDIA, que es, pues, para que no sepan qué es NVIDIA, es una compañía donde generan inteligencia artificial y la desarrollan, etcétera, etcétera.
0: Los microchips, diciendo, son los que hacen los microchips, la procesadora y el fabricante de microchips más grande del mundo.
2: Qué envidia, ¿eh?
1: Exacto, qué envidia, ¿no? Pero pues están trabajando directamente con la inteligencia artificial. Entonces está diciendo que prácticamente lo contrario, está diciendo que ciertos oficios pues van a tener más remuneración económica, o sea que van a ser necesarios y no van a creerles cuáles.
0: ¿Cuáles? ¿Cuáles son los oficios que hay que aprender porque no nos va a quitar la chamba un robot?
1: Pues ponle tú que por un rato, porque dijo que la alta demanda va a pedir electricistas, plomeros, soldadores, técnicos y trabajadores de construcción.
0: ¿Qué hubo?
1: Todo esto porque dijo, tan, que necesitan a ellos para poder construir la infraestructura que necesita la inteligencia artificial. O sea, no está diciendo que esos trabajos van a tener automáticamente ya 6 cifras, pero sí está diciendo que su enorme demanda podría elevar los salarios de quienes hagan esos oficios.
3: Pero también no creo que vaya a haber taqueros ambulantes de robots. También eso no se
0: bueno,
3: va a acabar.
0: Bueno, sí, claro, pero no se va a ocupar tanto un taquero. Porque todo el mundo se puede hacer un taco, pero no todo el mundo puede levantar una pared, no todo el mundo puede correr un cable por medio de un edificio para llevar un cableado eléctrico cuando está ahí una construcción. Entonces, si tienen chavitos, ya ser abogados, y eso va a ser el ChatGTP, güey. Neta, no. Contadores, abogados y todo ese rollo, va a ser puro ChatGTP. Hasta para que te defiendas en un caso. Entonces, pónganlos a estudiar electricidad, carpintería, plomería. Y construcción y plomería.
2: Pero que se suban bien en pantalón porque lo van a andar enseñando la rayita y la IA no puede borrar eso, güey.
0: Exactamente, se ve feo.
2: Simón.
0: Bien, Jennifer. Oye, por cierto, Elon Musk dijo que en 10 años ya no vamos a controlar el mundo nosotros.
2: Sí le creo.
1: Ay, ¿a poco lo hemos controlado en algún sentido?
2: Los humanos, pues.
0: Bien, vámonos ahora con el Chico Morales.
3: Bueno, pues familiares de militares también enfrentan deportaciones, aunque usted no lo cree. ¿Ya ves que dicen? No, pues sabes que tu hijo se vaya a la milicia y luego arreglas, no hay problema.
2: Simón.
3: No, pues ya hay una investigación de, se llama Associated Press, que está sacudiendo a Estados Unidos y al mundo entero. ¿Y sabes por qué?
2: ¿Por qué?
3: Porque los cónyuges, los padres, a veces tienen alguna, como dicen, algún muertito o un esqueleto en el baúl. Entonces van y hacen todo el trámite y todo el relajo. Entonces dice Migración, a ver, vamos a ver cómo andan. Y le empiezan a sacar los antecedentes. Ven que traen alguna orden de deportación, no completaron algún proceso o tienen también alguna orden de arresto y van para afuera. O sea que no les garantiza que sean sus hijos soldados o militares. Mejor primero infórmese, señor, antes de mandarlos a fuerzas a la milicia.
1: Amarrar papeles. Si tienes el récord limpio, hay chance. Pero si ahí tienes ahí trapitos sucios debajo de la cama o de la mesa, pues aguas.
3: Pero luego ya brincaron los de que ay, que los derechos y que
2: dicen, los zurdos.
3: No, y entonces, ¿por qué andan ustedes compartiendo la información si esto es muy privado de del militar y que por qué? Pues porque pues, es el gobierno federal, tienen acceso a todo.
2: A la mano lo tienen.
3: Si son delincuentes,
1: y te investigan más, cuando tienes algún cargo de ese tipo, te investigan más.
3: Así que no se equivoque y primero revise su estatus legal, más bien de criminal.
1: Su récord.
3: Su récord criminal y ya aplique.
2: No, a uno le dijeron, no, oiga, es que su hijo es un asesino. Sí. Pues como no andaba en la guerra, dice, pues sí. No, pues ni modo, ya sea que
1: se fregó. Ay, no,
0: qué bárbaro. Vámonos ahora con el compadre Po.
2: Hay historias impactantes, difícil de creerse, y esta es una de ellas.
3: A ver.
2: Unos pescadores allá para la Veracruz y Oaxaca, entre ese lado, pues que se van a pescar el padre y el hijo. Descienden en un cenote.
0: Y el Espíritu Santo.
2: Amén. Amen. Descienden en un cenote así para abajo.
0: Mañosos.
2: Con tanques, no, pero no de esos cenotes.
3: Cenote es otra cosa.
2: Fueron a pescar, ¿no? A tebolear. Entonces.
1: A buscar.
2: Sí, a buscar, de pesca. Descienden con los tanques de oxígeno por 60 metros. Y el papá dijo, ¿sabes qué, mijo? Ya no aguanto. Y se sube. Y el hijo siguió dándole.
3: Para abajo y para abajo.
2: Entonces ya nunca salió el hijo, güey. Duraron 15 días buscándolo, no lo encontraban. Y resulta que el vato encontró una cama de aire, porque en los cenotes son como cuevas. Ajá. Y encontró un espacio, como ellos conocían ese rollo, y ahí se refugió.
3: Como una cuevita, pues.
2: Como una cueva que tenía una bolsa de aire. Ah. Entonces duró 15 días ahí, a 100 metros de profundidad en un cenote.
3: Lo hallaron.
2: Sin comida, aquí sin... Bueno, agua sí había porque pues es agua dulce, ¿no? Ya iba a inventario que sin agua. Oye, pero lo impactante es de que lo encontraron gracias a un arpón que él tenía exactamente en el lugar donde estaba escondido, como que lo clavó ahí su arpón para decir, aquí estoy. Y ahí lo encontraron deshidratado. Ah, no, deshidratado no.
0: Porque había agua.
2: Sí, cansado, sin nada, sin comida, desnutrido,
3: sin ilusiones.
2: Pero lo encontraron con vida después de 15 días. Esto es un caso que está impactando a toda la, a toda la comunidad. Se trata de Erasto Crisanto, un pescador de 31 años. Desde el 23 de julio le pasó ese rollo al vato. Allá fue en San Francisco de La Paz, entre Oaxaca y Veracruz, compa. Entonces, ah, sí estaba deshidratado, cómo no. Finalmente pudo volver con su familia 15 días después, debajo de la tierra, 100 pesos.
0: ¿Qué habrá
1: debajo
0: sido?
1: Del mar.
0: Under the sea.
2: Así que cuidado. Debajo del mar. Adelante.
0: Bueno, terrible. Vámonos de volada. Brevemente les comento a toda la comunidad colombiana que nos escucha al aire con el terrible. Un terremoto magnitud de 7.4 se registró este lunes 10 de agosto del 2026 en el departamento de Choco, Colombia, informó Servicio Geológico Colombiano. El temblor se sintió a las 7.34 hora local y tuvo como epicentro la localidad de San José del Palmar, en el departamento de Choco, situado en la costa del Pacífico a una profundidad de 82 kilómetros, indicó el primer boletín. Este terremoto se situó hasta tan lejos como Panamá, ¿verdad? Hasta el momento solamente se prevén daños en algunas infraestructuras y algunos heridos. Nada así que lamentar como lo que pasó en Venezuela, ¿verdad?
2: Qué bueno, gracias a Dios.
0: Eso es lo que está pasando con este terremoto. Y además, en México está bendecido porque van a cobrar $20,000 por visas.
3: Ah, caray, ¿por eso?
0: Ciudadanos de 50 países que hagan el trámite de la visa de Estados Unidos tendrán que pagar una fianza entre $10,000 y $20,000 como parte del proceso.

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0: temita muy alegre que tenemos del día de hoy. Bien, bájale un poquito a la cama por ahí. Vamos a platicarles del crimen inspirado en Dexter que permaneció oculto durante 5 años. Esto pasó en Málaga, España.
1: La siguiente nota macabrona está basada en hechos reales.
2: Espérate, tiene que salir eso.
1: Nota macabrona.
2: Y nosotros tenemos que hacerle.
0: Llegó descanchado.
3: Ahí está.
0: Bien, fíjate.
4: ¿Qué hizo, o qué?
0: ¿Qué? Nada. Fíjate que hay gente que no puede ver la tele, güey, porque pues no está completo, güey.
2: Yo ahorita no la puedo ver.
3: ¿Le faltan ojos o qué?
0: ¿Por qué no?
2: Pues no ha pagado el cable.
0: No ha pagado el Netflix.
3: Y la empeñó.
0: No, lo que pasa es que hay series que se tratan como de asesinos en series, ese tipo
4: sí,
0: de.
4: Yo
0: una,
4: vi esa serie.
0: Como la de Dexter, ¿verdad?
3: Ah, sí.
0: Entonces, un compa se inspiró en Dexter para cometer un crimen. Durante mucho tiempo, pues no encontraban una persona. Y esto pasó durante el confinamiento de la pandemia y volvió a salir a la luz 5 años después, luego de que un cráneo fuera encontrado dentro de una bolsa de plástico. Francisco José Agüera había desaparecido en abril de 2020 durante años. Su familia no tuvo respuesta sobre su paradero, nomás se salió y ya no lo encontraron nunca. Pero en el 2025 un trabajador encontró un cráneo dentro de una bolsa de plástico, pero inicialmente se creyó que pertenecía a una mujer. Después de hacer las pruebas forenses y una profunda investigación, finalmente en el 2026 los análisis genéticos confirmaron algo estremecedor. Los restos pertenecían al extraviado Agüera. La investigación, pues dijeron, pues este compa, ¿qué? ¿Cómo terminó aquí su cabeza en una bolsa y todo el rollo? Y la investigación llevó hasta un hombre de, ¿cuánto creen?
3: ¿Cuánto?
0: De 65 años de edad.
4: Ay, chaval. Estaba pensando en esa edad.
3: Estaba plebón.
0: Ajá. Del entorno de la víctima, o sea que lo conocía. Tras ser interrogado, terminó confesando el asesinato y relató que lo había cubierto en su vivienda con plástico antes de deshacerse del cuerpo. O sea que el vato, no sé si agarró bolsas negras, esas que están grandotas y todo el rollo, para que no dejara huella. Ya ves que las manchas se quedan impregnadas.
2: Pero se les echa cal mejor, en vez de puro plástico con cal.
0: No.
3: Ni que fuera perro machucado.
0: Tú nunca viste Bones, ¿verdad?
2: No, pero yo he hecho eso.
3: Ay, ¿qué? Chico, no diga eso.
2: Ver las Netflix.
3: Ah.
4: No asustes.
2: No, tampoco lo he visto.
3: Ya está. ¡Polis!
2: No, no, yo no mato ni una mosca, compa. Ahí me andan rondando y
0: no,
2: nada.
0: No, cualquier gota de sangre o de fluido humano que se pega en el suelo se puede ver con las investigaciones. Entonces, sí. Este vato pues cubrió todo para eso. Pero volviendo a la investigación, pues el vato dijo que había cubierto su vivienda con plástico antes de deshacerse del cuerpo. Y lo más perturbador fue que, pues lo confesó, dijo haberse inspirado en series policiales y mencionó específicamente a Dexter.
3: Ándale,
2: Dexter.
0: Dexter, ¿de qué se trataba? Vamos a hacer un paréntesis, Jenny, porque yo nunca vi esa madre.
3: Contexto.
0: El contexto de Dexter. ¿Quién era Dexter? ¿Qué hacía?
4: Pues era un asesino que trabajaba dentro de la policía, algo así. Sí. O sea, prácticamente estaba ahí dentro buscándose a sí mismo, pero era él.
3: Y haz de cuenta que como él tenía a la mano los casos de asesinatos, violaciones, ajá, y ese tipo de cosas, él buscaba a los delincuentes con la información que la policía recaudaba.
0: Según
3: y una vez que ya los detectaba, él no decía quién era. Entonces iba, los secuestraba, los dormía y los metía en un almacén de esos que traen los barcos, contenedor. Hey. Y ahí tenía como un hospital.
2: Un laboratorio.
3: Como chiquito. Un laboratorio donde los abría, güey.
4: Y les hacía cosas.
3: Y les hacía cosas, pero de una manera.
4: Pero eran
3: muy
4: a los malos.
3: ¿Sí? ¿Mande?
4: Uh-huh. A los malos, le digo.
3: Sí, a los malos. Ajá. Ya después los encontraban muertos a los morros o los dejaban en el mar, casi todos los tiraba al mar. Pero el vato todo bien, clean. Pero a él lo descubren precisamente por lo que tú dices, por una gota de sangre también, un error que cometió.
0: Exactamente. Pues el vato se creyó Dexter, güey.
2: Qué loco, ¿eh?
3: Sí,
4: lo que significó tan bien que hasta lo descubrieron, dice.
0: Sí, exactamente.
2: Pero bueno. Voy a la primera, ¿no? Este estuvo peor.
0: Según su declaración, había escondido parte de su cadáver en diferentes lugares, incluyendo una zona donde la gente no podía pasar tan fácil. La Guardia Civil Española continúa buscando restos que todavía no han podido ser recuperados. Este caso permaneció prácticamente enterrado durante años hasta que una bolsa encontrada en el lugar equivocado terminó revelando el secreto de este compa. Exactamente. Entonces, pues, imagínate, hay que, antes de ponerte a ver cosas, asegúrate bien que esté tu salud mental chida, ¿no?
3: Sí. Yo por eso no veo, güey, narcos, güey. Nada que tenga que ver de narcos.
2: Pero lo que no entiendo...
0: Al rato vas a andar vendiendo 20 ahí en...
3: No, hombre.
2: Lo que yo no entiendo es por qué... Miami. Por ejemplo, estos se influencian que según porque ven eso. ¿Y por qué no vieron la de cuando la de Mandela andan haciendo cosas buenas?
3: ¿Cuál?
0: La serie de Nelson Mandela.
2: Está bien buena. Okay. Entonces, ¿por qué no dicen, ay, andaba influenciado y hizo cosas buenas? Puras cosas malas.
3: Es cierto, ¿verdad?
0: Que hubieran visto la serie de... Es que esas series no las ven, güey. No. Si te salen a bastante cuenta, en tu menú te sale Dexter, Mil Maneras de Morir, El Vecino Asesino y Mandela, ¿cuál vas a ver?
2: No, sí. Hay una película bien buena que se llama El Niño que Detuvo el Viento, ¿eh? ¿No la han visto?
3: Ah, está buena esa.
2: Está buena.
0: Era un papalote.
3: No, pero no, no se llama Detuvo
4: el Viento. La de que salía allá en África, harness, no sé dónde, persiguiendo la Coca-Cola, ¿verdad, chico? ¿Tú dices?
2: Sí. The Boy Who Harnessed the Wind.
3: Ándale. El niño que dominó el viento. Hey,
2: después de ver esa película.
0: ¿Qué no era Airbender?
2: Airbender.
0: Pues el que dobla el viento.
3: No, dominó.
2: Dominó.
3: Simón.
0: Bueno, en fin, por favor, asegúrense que estén bien del coco antes de empezar a ver series.
3: Y si sientes tú que cuando estás viendo una serie ese tipo te dan ganas de hacer eso, apágala, güey. Sí. Es una señal que te está dando Dios.
2: Sí,
0: exactamente.
2: Bien dicho, Pop.
0: Esta fue la nota macabrona al aire con el terrible. ¿Quién canta, compadre Pop?
3: El compa Alfredo Olivas. Y esto es En Defensa.

0: Ahí le va, compa Chicote.
1: Y es neta, tú tienes algo que yo no, la última palabra.
0: Así o más claro.
1: Un saludo para mi compa Alfredo Olivas, el profeta de la canción.
2: Tirando factos.
1: Tirando factos. Oye, fíjate qué información interesante que viene de encuestadoras, y esta es una encuestadora importante, se llama Polymarket. Cada vez más son los hombres que están siendo mantenidos por sus novias. Y esto estamos hablando de los Estados Unidos.
0: A mí no me gusta eso, güey.
3: A mí sí, pero no hay quien.
1: Fíjate, en Estados Unidos las mujeres ya ocupan ligeramente más empleos que los hombres por tercera vez en la historia. O sea, actualmente en la fuerza laboral norteamericana más mujeres están trabajando que vatos. Durante el último año, las mujeres sumaron 298 mil puestos de trabajo, mientras que los hombres perdieron 142 mil. Las mujeres dicen que no les gustan los princesos, que los hombres ya no son como los de antes.
3: No, ya no.
1: ¿Y por qué está sucediendo esto? Pues es un fenómeno donde ya la necesidad de tener dos trabajos en todos los Estados Unidos es imperativa. Entonces los que están perdiendo más los empleos son los hombres.
3: Pero es que esto pasó.
1: Y la mujer se queda trabajando.
3: Después de la pandemia pasó, Terry, todo este tipo de cosas. Las mujeres trabajaban más que los hombres en pandemia.
1: Además también en el ramo profesional, cuando se gradúan de ya sea de como licenciaturas, de doctores o lo que sea, se están graduando más mujeres en los árbitros profesionales, que también están ocupando esos puestos.
0: Okay.
1: Entonces, pero sí quieren tener una relación, una familia, y llegan a acceder a que el hombre se quede de amo de casa.
0: No manches, güey.
1: ¿Ya?
0: No sé.
1: Eso está pasando en el mundo. No ayuda nada.
0: No le podía tener mucho respeto y un hombre que lo mantiene su mujer, güey. Pero
3: ¿qué estás haciendo, Pop? Aquí estoy haciendo unos chilaquiles y limpiando.
0: Y te voy a dejar porque tengo que planchar el vestido a mi mujer. ¿Qué es eso?
1: Hasta aquí mi reporte, Joaquín. ¿Qué tal si te compro? Aquí lo dejamos con el Lupillo Rivera, ¿quién es?
0: No, es Palomo.
1: Ah, Palomo.
0: Así es.
1: Está más chida con Lupillo.
0: Así le dijo la mujer al vato que mantienen, pero ¿qué tal si te compro, Liz?

0: Vámonos ahora con Jorge Zambrano, el doctor Z, con toda la información deportiva, porque Chico Morales, fuimos campeones, la selección mexicana campeonó.
1: Siempre.
0: Campeonó, bueno, pero la guajoloteamos en el otro partido contra Venezuela. El doctor Z tiene todos los detalles. Adelante, doctor.
2: Mi Terry, ¿cómo estás? Un placer saludarte. Sí, los Juegos Centroamericanos y el Caribe, lastimosamente en la tanda de los penales, nos gana Venezuela, bien ganado, la verdad, habrá que decirlo. Y bueno, pues México en la femenil ganó y en la varonil perdió. Lo que ayer fue una actuación muy interesante fue la de la selección nacional mexicana, donde Cristóbal Alfaro con doblete termina derrotado 2-0 a similar a Estados Unidos. La expulsión de Apple White, yo veo muchos futbolistas que dicen que no era. Camberos, pum, posibilidad de gol, donde pues hay una posibilidad manifiesta de gol y lo tumba, y bueno, pues lo termina sacando la roja. El árbitro fue al VAR, no simplemente porque dice, no, ayuditas.com y para México y todo, no lo veo así. Yes or no.
3: Yes.
2: Hablemos acerca de lo que es la League's Cup, la Liga de Copas, donde la MLS le está dando hasta para llevar. Le digo, ¿traen toppers? No, no traemos toppers. Sí, sí traen, porque les vamos a dar hasta para llevar. Yes or no.
3: Yes.
2: Los dígitos son totalmente favorables al MLS, con 23 victorias, 13 por parte de los equipos de la Liga MX. Resultados del día de ayer: Querétaro cayó ante el Seattle Sounders 3-0 y el Philadelphia goleó 3-1 al Necaxa, mientras que Cruz Azul 2-1 derrotó al equipo del New York City FC. Chicago 3, Santos 1. Santos comenzó ganando y terminó goleado. Misma historia para el San Luis 4-1 con el conjunto del Nashville. Austin FC 3-0 al Pueblota. San Diego 1, Xolos 0. El América 2-1 jugando de local. Una locura ahí en Providence Park apoyando a las Águilas del América 3-1 marcador final. Oye, recordemos, mi Terry, que son los primeros de cada corrillo, los de la MX y los de la MLS, que califican a la siguiente ronda. Si hubiera terminado ayer, los cuatro mejores son América, Juárez, Cruz Azul y León. Ya Monterrey pifó. Las Chivas, gracias por haber participado. Del lado de la MLS, Austin está en el primer lugar, Charlotte segundo, Chicago Fire tercero, Cincinnati en cuarto. Aquí podría moverse porque está presionando el Columbus Crew, y también podría haber un movimiento con el conjunto de Tigres. El Inter de Miami no, hasta el momento no está calificado.
0: Wow.
2: Hoy, por cierto, está en el lugar el equipo del Inter de Miami, lugar 11, tiene 3 puntos nada más. Nos unimos a la pena de Leo Messi, falleció su señor padre, don Jorge Messi, ayer se realizaron los actos fúnebres, y bueno, pues Dios lo tenga en su santa gloria. Vayamos a otra cosa, mariposa, hablemos acerca de los Juegos Centroamericanos y del Caribe. Cayó el telón, mi Terry, con una actuación increíblemente histórica para la selección mexicana, para la delegación mexicana, con la mejor cosecha en toda la historia de estos Juegos. Regresan bañados, cubiertos de metal, de oro, de plata, y de todo lo demás. México con 407 medallas, 384 la cosecha de Mayagüez 2019. México terminó por encima, y desde luego la de oro, ¿no? Las de oro que fueron récord también.
0: Ojalá que se traslade a las Olimpiadas, ¿verdad? Estos actos donde fuimos imperativamente exitosos y les pasamos por encima a todas las selecciones que no tienen ni PIB en sus países. Pero bueno, está bien, hay que celebrarlo.
2: ¿Qué quieres? O sea, hay que celebrarlo. O si quieres, nos lo omitimos esta.
0: Hay que celebrarlo. Yo nada más digo, ojalá que se trasladen estos triunfos a las Olimpiadas.
2: No, ojalá todo, pero pues me parece. Oye, no voy a quedarme callado, y hay que decirlo fuerte, quedito. ¿Viste que por la jornada número 2 de la Liga Rosa MX, el América Femenil le clavó 10 goles por 0 a Cruz Azul? Le dieron hasta para llevar. Y eso no.
0: Debería haber una regla donde aviente la toalla blanca.
1: No, la neta, ¿no? Después del cuarto gol, que ya no cuenten.
2: Que ya se acabó el asunto, ¿no? Pero bien ganado. Oye, y la Licha Cervantes es portada hoy del diario 11 de Monterrey, especializado en el tema de lo que es la Liga Rosa. Es la máxima goleadora histórica de la Liga MX. 182 goles para la Licha Cervantes de toda la vida. Felicidades. No importa aquí que sean de un equipo, que sean de otro, hay que venir y destacar lo que vienen haciendo estas chicas de manera sensacional. 182 goles. Increíble. Yes or no.
3: Yes,
2: hablemos de MotoGP, la jornada fin de semana. Oye, el Márquez que entra en cuarto lugar porque su compatriota en el gran circuito, en el circuito de Gran Bretaña, circuito de Silverstone, la ganó Raúl Fernández de Aprilia, cerrando su segunda victoria en esta categoría. Jorge Martínez entró segundo, mientras que Marco Bezzecchi entró en la tercera posición. Patito Ward, también tenemos que hablar del Pato. Yes or no.
0: ¿Qué pasó con el mendigo Pato que ayer vi la carrera y andaba, no pasaba 16 y le cambié. ¿Qué pasó?
2: En el lugar número 11 terminó una parada en la cual no estaba prevista, le estaba dando guerra la llanta delantera del lado derecho, y bueno, terminó el lugar número 11. Alex Palou del Chip Ganassi terminó en la primera posición. Normal para hacer totalmente esta división, ¿sí o no? Del
0: hasta
2: deporte
0: los
2: motor.
0: Los españoles dominando hasta en la Fórmula 1, qué bárbaro.
2: La Fórmula 1, no es la Fórmula 1, no.
0: Es de IndyCar, pues.
2: La IndyCar, la Fórmula 1 del IndyCar, ¿yes o no?
1: Yes.
2: ¿Se nos queda algo en el tintero, Chico Morales, o podemos irnos?
1: ¡Vámonos!
0: ¡Vaya en paz!
2: Segmento deportivo traído a ustedes por cortesía, amistad, generosidad de los amigos de los mensajeros de fe. Oigan, los mensajeros de fe siguen chambeando, ¿eh? Ellos no bajan los brazos y vienen más cosas para ustedes que de alguna manera no pueden venir, no pueden atender algunos asuntos. 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

0: estamos de regreso al aire con el Terry al millón y pasadito. Los chavos ya están regresando a la escuela y es muy importante que estén al tanto de todas las cosas de las que tenemos que preocuparnos, sobre todo el acceso a los niños a los vaping, a las cosas para vapear. No sé, como yo no uso eso, ni me gusta y me da asco, pues no sé cómo se llaman, ¿verdad? Yo nomás se llaman vaping, chico.
1: Sí, vapers.
0: Los vapers, ok. Y para hablarnos de esto, tenemos al director asociado de Alianzas Estratégicas e Incidencias Juveniles de Campañas para un Estados Unidos Libre de Tabaco, a mi amigo Nicolás Suárez. Bienvenido desde Washington DC, Nicolás. ¿Cómo estás?
2: Buenas, todo bien, gracias por tenerme.
0: Bien, pues es muy importante platicar contigo. ¿Cuáles son las principales preocupaciones sobre los cigarrillos electrónicos y las bolsas de nicotina ahora que los niños están regresando a las clases? Digo niños, desde el elementary hasta la high school.
2: Y hasta la universidad también. La verdad que sí, estamos bien preocupados porque ahora que los niños están regresando a un nuevo año escolar, el uso de los productos de tabaco entre los jóvenes, como tú dijiste, los cigarrillos electrónicos, la bolsa de nicotina, sigue siendo un problema serio. Y aunque sí hemos logrado grandes avances en la reducción de consumo de tabaco, más de 2 millones de niños siguen consumiendo productos de tabaco hoy en día. Y el cigarrillo electrónico es el producto más utilizado entre los jóvenes, seguido por la bolsa de nicotina.
0: Exactamente. ¿Cómo podemos proteger a nuestros niños de que tengan acceso a estos vapeadores?
2: Bueno, primero hay dos estrategias. Primero es la regulación y después la educación. Empezamos con la educación. Uno tiene que saber cómo vienen esos productos. Y estos productos son atraídos por los niños por su sabor de dulce y frutas, con empaque coloridos y de paso que cuenta con un gran mercadeo en redes sociales. Y segundo, la regulación es importante porque necesitamos una fuerte regulación para los cigarrillos electrónicos por parte de la FDA para sacar del mercado los productos ilegales y evitar que productos diseñados para atraer a los niños lleguen al mercado en el primer lugar.
0: Exactamente. Oye, ¿qué impacto podrían tener las recientes decisiones de la FDA de permitir la comercialización de algunos cigarrillos electrónicos con sabores y reducir la supervisión de estas regulaciones?
2: No, gracias, Terry. La verdad es que estamos bien preocupados porque las acciones de la FDA ponen en riesgo el progreso que hemos logrado en reducir el uso de productos de tabaco entre los jóvenes. Por la primera vez, la FDA autorizó la venta de cigarrillos electrónicos con sabores a frutas. Ponte a pensar como arándano y mango. Esto totalmente contradice la clara evidencia científica de que los sabores, específicamente los sabores frutales, atraen a los niños. Uh-huh. Y además, la FDA emitió una nueva política que permita que algunos cigarrillos electrónicos y bolsas de nicotina sean comercializados sin la revisión científica ni la autorización previa que exige la ley.
0: Ok, mira, aquí te voy a decir algo. La FDA le acaba de quitar el color rojo a los chetos, que porque hacen daño, pero sí permite que le pongan sabores a los cigarrillos electrónicos y dice que está bien. Que alguien me explique.
1: Doble moral,
2: No, es que no tiene razón. Y la verdad es que se sabe que el uso y consumo de tabaco y nicotina en cualquier forma en los jóvenes es peligroso. La nicotina es una droga adictiva y puede afectar el desarrollo del cerebro adolescente, incluyendo la atención, la memoria, el aprendizaje. Y me quedo aterrado cuando yo digo esto, pero la verdad, algunos de los cigarrillos electrónicos más recientes contienen tanta nicotina como 200 cigarrillos tradicionales. ¿Les puede imaginar eso? Y hemos escuchado lastimosamente por parte de padres, maestros y pediatras que algunos estudiantes no pueden terminar la clase o dormir toda la noche sin dejar de vapear.
0: Está cañón. Oye, ¿y qué tiene una pregunta?
1: Sí, ¿por qué lo hicieron ver al principio cuando se lanzó este producto? Lo hicieron ver como hasta más saludable que el cigarrillo tradicional y fue por parte de instituciones del gobierno. ¿Por qué lo hicieron y ahora siguen apoyándolo? Y sabemos que son dañinos y que causan cáncer también.
2: Bueno, eso fue con intención de la industria tabacalera. O sea, desde ya tiene años promocionando estos productos en las redes sociales, demostrando a los jóvenes, los chamacos, usando estos productos felices, en parte, ser parte de una comunidad. Uno no tiene que pensar tan lejos. O sea, se recuerda de la marca Newport, donde demostraron latinos fumando los cigarrillos tradicionales con alegría, juntos. Sí. Y es una estrategia que han usado por muchos años, demostrar que estos productos supuestamente son chéveres y son seguros, cuando en realidad eso no es el caso. Sabemos que tienen nicotina, sabemos que también tienen químicos.
1: Sí, más.
2: Que puede exponer a los jóvenes a químicos como plomo y benceno.
0: No, no plomo y benceno. Y aparte, estás. Quiero explicar esto, mi querido Nico. Estás inhalando aceite.
1: Sí.
0: El aceite se va a tus vías respiratorias y, como en el carro, igual que en los carros, se te hacen gotitas y te puedes cerrar las arterias respiratorias porque es aceite. El humo, por lo menos, lo sacas, te da cáncer y lo que sea, pero sacas el humo. Eso se te queda atorado en tus vías respiratorias y ya no hay vuelta atrás. Las personas que van con eso al hospital y lamentablemente la mayoría son adolescentes muy jovencitos, ya no la libran, se mueren. Y eso es lo que, no es que era para dejar de fumar y que es más inofensivo y que es más seguro, no, es más peligroso porque estás inhalando aceite. Sí. Esos vapeadores son aceite, Nico.
2: Sí, sí, y aunque no se sabe, no podemos ser 100% seguros de como dicen, el long term impact puede ser, pero sí sabemos que es peligroso. Hay químicos, hay nicotina, y esto hemos visto varios ejemplos donde esto está teniendo un impacto negativo en la salud de jóvenes y de adultos que usan estos productos también.
0: Exactamente.
1: Pero lamentablemente, Terry, Nico, cuando hacen una campaña contra el tabaquismo, no funciona y creen más en las cosas que ven, como dices, lo de Newport, esas cosas bonitas, a lo que yo miré una campaña donde dicen, yo soy fumadora de 50 años y no tengo dientes, yo tengo cáncer. Uh-huh. Y todas esas cosas que son verdaderas, que pueden pasar, no las aceptan y siguen fumando.
0: Exactamente. Pero aquí, por eso estamos tratando de prevenir que los niños tengan acceso a esto.
1: Claro.
0: Una pregunta, ya la última, ¿cómo puede un padre de familia saber que sus hijos están vapeando y darse cuenta? Eso es lo más importante.
2: Sí, gracias, Terry. Y reconocerle una de esas señales tempranas de vapeo puede marcar una gran diferencia. Si su hijo, por ejemplo, pasa más tiempo solo de lo habitual o empieza a buscar excusas para alejarse con frecuencia, eso puede ser una señal. Los padres y maestros también deben estar atentos a cambios de comportamiento que pueden indicar una adicción a la nicotina, como cambios de la apariencia, el estado de ánimo, los patrones de sueños. Y algo importante, otra forma de detectar el uso del cigarrillo electrónico es prestar atención al olor. A diferencia del olor tradicional de los cigarrillos, con los cigarrillos electrónicos pueden notarse únicamente un aroma dulce y leve, como un olor a chicle o a pastel de fresa. Entonces ten ojo, echa ojo a eso, porque ese olor más el cambio de comportamiento puede indicar que su hijo o un niño puede estar usando estos productos.
0: Si llegan oliendo a mango, a cereza, a uva y todo, tu niño está vapeando y tienes que echarle manos a eso. Sí. ¿Qué recursos existen para ayudar a las escuelas y a los jóvenes, ya para finalizar esta entrevista, Nico, para evitar que tengan acceso o que empiecen a usar cigarros electrónicos?
2: Sí, primero para las escuelas necesitan herramientas que tratan el vapeo juvenil no como un problema de salud, no como un problema disciplinario. Hay otra organización que se llama Truth Initiative, que ofrece un currículo gratis que ayuda a los educadores para brindar a los estudiantes información. Y también para los jóvenes que quieren dejar de vapear, también pueden recurrir al programa que se llama EX Program de Truth Initiative. Este programa ofrece planes personalizados para dejar la nicotina y acceso a una comunidad de personas que están pasando por el mismo proceso. Todo eso se puede accesar en el website exprogram.com, exprogram.com.
0: Muchas gracias, Nico. Qué información tan importante que ayuda a nuestros niños y salva vidas. Nos escuchamos pronto. Saludos hasta Washington.
2: Muchísimas gracias. Cuídense.

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1: Escuchas la hora del recuerdo. Yo sé que te acordarás aquí en la ley 107.9. ¡Feliz lunes! ¡San lunes! Inicio de semanita. Está ahí parcialmente nubladito Chicago y los alrededores. La patrona Dayan Fon contigo hasta las 3 de la tarde. ¿Eh? ¿Y qué crees? Hay boletiza para Los Ángeles Azules. Ya te cuento al regresar.

Yo sé que te acordarás la hora del recuerdo en la ley 107.9 y también con Boletiza. Toda esa semana, minuto 15 y minuto 45. Ahorita ya casi es el minuto 15, ya casi las 10 con 15 minutos. 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

y con ganas de ir al Noa Noa, ¿verdad? Estás disfrutando de estas 20 pegaditas del recuerdo, la mejor manera de estar comenzando una nueva semana aquí en la Ley 107.9 a través de la música. Ah, también la patrona aquí contigo. Saludos a Teresa. Ya pongo algo de Bronco después de esta, ahí te va.

Olor a hierba. Ay, ay, ay. En el verano aquí en Chicago huele otro tipo de esa hierba. En el verano. Ay, no. Vamos con los Grays, ¿eh? Ay, patrona, no te aguantas, dímelo. Bueno, ¿te acuerdas que esa la hizo famosa Emanuel? Bueno, aquí está, con los Grays en la ley. Yo sé que te acordarás.

Ay, gracias, gracias por escuchar, por tanto amor, por estar comenzando la semana aquí en esta hora del recuerdo. Yo sé que te acordarás. En la ley 107.9 vamos con la única industria que no contamina, solo te enamora. Ay, la patrona anda enamorada, arrancando semana. Bueno, aquí te va esto en la ley.

0: industria del amor, de esas que son llegadoras, ¿verdad? Con mucho sentimiento, nostálgicas, ay, cortavenas, ay, qué cosas. La patrona aquí contigo agradeciendo la preferencia, que estés arrancando una nueva semana, ya sea que estás ahí en tu trabajo, en el jale, ¿verdad? En la chambita, estás ahí manejando, ahí un poquito, ay, con ganas de cantar, en la casa, ay, Dios, o sea, que ahí no para el trabajo, ¿verdad? Haciendo el quehacer por ahí todo, ahí el aseo, limpiando. Y gracias por la preferencia también si estás escuchando a través de la música app. ¿Y qué crees? Pues tenemos boletizas también, minuto 15 y minuto 45. Aquí ya, mira, marcando ya las 10 con 45 minutos. 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Oh yeah. Bueno, palabra clave, entrega. Esa, textéala al 43902. Entrega. Esa, ¿eh? Ay, como una de sus canciones trae ahí esa palabrita. Entrega, mándala pues al 43902. La boletiza de ley presentada en parte en esta hora aquí por
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Solo ídolos y música de calidad del recuerdo. Ya cerrando esta hora, mañana de 10 a 11 de Nova Cuenta tenemos la cita, pero yo sigo con música de programación regular. Ahí te basta de los Bukis primero, ¿eh? Sí,

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Solo ídolos y música de calidad aquí en la Ley 107.9. La patrona Dayan Fong aquí contigo, agradeciendo la preferencia. 11 con casi 7 minutitos ya por acá. Oiga, internacionalmente hubo un terremoto en Colombia. Vamos a estar platicando de todo eso. Ay, no, ¿qué está pasando en el mundo? Y aquí local, bueno, los estragos de las tormentas severas que dejaron en nuestra área de Chicago y los alrededores. Te lo cuento más adelante y viene boletiza para que vayas a ver a Los Ángeles Azules. Por

0: Escuchas la ley 107.9. Somos la que manda en este lunes, San Lunes. Y la patrona aquí acompañándote. Y antes de pasar por acá con oportunidades de boletizas de ley, bueno, también enterémonos de lo que está pasando internacionalmente. Terremoto de magnitud 7.4 con epicentro cerca del Pacífico colombiano. Ha dejado muertos, heridos, destrucciones, personas atrapadas en edificios que colapsaron. Ciudades como Cali, Pereira y Manizales son algunas de las más afectadas y que han dejado daños de este sismo que está pasando en el mundo, ¿verdad? Así que bueno, esperemos y que aquellas personas de Colombia que estén acá escuchando en este momento y tienen familiares por allá, espero se hayan podido comunicar con ellos. Y localmente, estragos de las tormentas severas que arrasaron en nuestra área. Incluso hubo tornados confirmados, oiga, en La Salle. Allá también hubo zonas afectadas por esas tormentas severas en Ground y en Canca, que yo creo que aquí localmente en Chicago y los alrededores también, con esos truenos, ¿no?, que se escuchaban, y lluvias bastante severas, que hubo también zonas de inundación. Esperemos que esté bien por ahí donde tú te encuentras, ¿eh? Y bueno, ya ve preparando tu celular, porque pasando a cosas mejores, puedes ganarte boletiza y en zona preferencial para irte a ver a Los Ángeles Azules. Ya te cuento.
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0: cumbia. 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Cumbia. 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Buena suerte en esta hora.
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Solo ídolos y música de calidad aquí en la ley 107.9, en el San Lunes. Oiga, y bueno, con tranquilito el clima por ahora, pero ayer con esas tormentas, yo anduve, bueno, del tingo al tango. Saludos a mi amigo Manuel, ¿verdad? Por ahí con mi estilista number one, mi amigo Manuel Villarromero. Luego anduve por allá por los rumbos de Indiana, anduve por el noroeste de Indiana, allá, hasta en Michigan City, y me agarró la lluvia por allá. ¿A ti te agarró la lluvia? ¿Dónde? A ver, no me tocaba baño, y con mi pelo recién hecho. ¡Ay, no!

ídolos y música de calidad aquí merito en la ley 107.9, donde mejor arrancas tu semana laboral, si es que la arrancas los lunes, porque no, patrono, yo vengo trabajando sábado y domingo también, así que yo, ¿cuál? Dice, yo tengo chamba todos los días. Ah, pues qué bueno, agradecer a Dios también eso, ¿no?

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0: Solo ídolos y música de calidad aquí en la Ley 107.9. Esperemos que estés disfrutando de este San Lunes un poquito más tranquilito en términos de clima, ¿verdad? De cómo estuvimos el día de ayer, que el día de ayer sí, estuvo por ahí muy activo en tormentas, en lluvia, oiga, unas lluvias torrenciales que en cuanto a los eventos deportivos, por ahí ayer había juego de los White Sox, por ahí también hubo algunas imágenes que se hicieron virales en TikTok, en las redes sociales, ahí que se estaban ahí tirando en el agua, en el país, por más que taparon el campo y todo, ¿no? Así como que, ay, y muchas actividades al aire libre que ahí pues fueron suspendidas y todo, así que por rato, porque después como que se calmó un poco y así, ¿no? Así de repente ha sido un verano, la verdad que muy activo en cuanto a tormentas y todo lo demás, ¿no? Hasta también que hubo, también ya lo estábamos comentando esta mañana, ahí en el aire con el Terrible y con mis compañeros también de las alertas también de tornado que hubo en el condado de La Salle. No, hemos estado con todo, ¿verdad? Pero ahí te enteras de todo lo que pasa a través de nuestras redes sociales, ahí estamos, que a todo lo que da por ahí también con lo internacional, también con el terremoto en Colombia. Ay, desafortunadamente, ¿verdad? ¿Qué está pasando en este mundo? ¿Verdad? Hay que orar, hay que seguir orando mucho, ¿verdad? Para que estos fenómenos naturales no nos estén sobrecargando demasiado, que incendios por allá y que todo, no, qué manera. Pero bueno, ahí, chécate nuestras redes de la Ley 107.9 FM y ahorita vámonos con palabrita clave a mejores cosas, a mejores, ay, hacer plan porque vienen Los Ángeles Azules, vienen a nuestra área, vienen para acá al Old State Arena el sábado 22 de agosto. Hay que ir a bailarle cumbia de Iztapalapa para Chicago, ¿eh? Llegan los meros, meros petateros Ángeles Azules. Y aquí tienes tu oportunidad de boletos dos veces cada hora. Y no son cualquier boleto, ¿eh? Son en zona preferencial. Y tal vez corras con la suerte de llevarte el meet and greet también, mandando la palabra clave. Es Ángeles. Mándala ahorita mismo al 43902. Ángeles al 43902, la patrona aquí contigo en la Ley, preparándote las movidas, pero antes se viene esto.
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Escuchas la ley 107.9, somos la que manda en tus arranques de semanita, ¿eh? Para que no sientas así como que, ay, qué flojera, patrona, ay no, es lunes, San Lunes. Ahorita nos vamos a quitar la flojeritis agudetas con las movidas, ¿eh? Terminando este, bueno, cover que grabó el Edén Muñoz, que le quedó bien, la neta. Bueno, ahí vengo con las movidas. Dale.

¡Éale! ¡Mueve tu cucu! Todo, pues, todo el cuerpecito, no nomás el cucu, ¿verdad? Lo que quieras, porque si vas manejando, pues, no, está difícil el cucu nomás, ¿verdad? Los hombros, la cabeza. Oye, te tengo una primicia de boletiza, te lo cuento ahorita al regresar, ¿eh? Ahorita mueve el cucu y también, pues, cómele rico, ¿eh? La mandíbula, muérdele.

¡Qué bello! Oiga, estas cumbias. Ya estamos, sin comerciales, pero con boletizas aquí en la Ley 107.9. Te queremos llevar a Fuerza Régida. ¡Oh, yeah! Andamos con un montón de boletizas, Así que bueno, ahorita, después de esta del jalón, jálate, pues. Ya tengo la oportunidad de esos boletos, ¿sale? Fuerza Régida, oiga, que vienen aquí a Chicago. Y antes de que salgan a la venta, pueden ser tuyos aquí con la patrona bailándole, dale.

esa fuerza, así, oh, bien fuerte. ¿Cuánta fuerza? Fuerza, mándala al 43902 para tu chance de que te vayas a ver a Fuerza Régida aquí en Chicago, ¿eh? Fuerza al 43902, buena suerte.

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Éale, tierno y suave el movimiento, ¿eh? Puede ser suave porque estaba viendo, mientras sigues ahí lonchándole, buen provechito, si estás en tu break, ahorita mismo la patrona, contigo y con las movidas. Yo queriendo que se te quite la flojera, pero fíjate que hoy precisamente es el Día Nacional de estar de flojera, ¿verdad? De los flojos, Día Nacional de los Flojos. Bueno, pues hoy podemos celebrarlo, pero sí báilale con flojera.

vueltas las vueltas. A ver, ¿cómo va eso? ¿Eh? ¿Ya? ¿Se te quitó la flojeritis, aguditis? Bueno, eso espero, ¿eh? Yo sé que es el Día Nacional de la Flojera, pero no. Ahorita no, ya al rato ya que comas, ya después de esta hora. Es más, ahorita vienen las oportunidades de boletistas de ley para ir a ver a Los Ángeles Azules. Aquí están, que se asoman en la ley, ahí están. ¡Vamos!

0: Para Chicago, Los Ángeles Azules, andamos contando los días, 12 días faltan para que lleguen acá a nuestra área de Chicago. Y sí, básicamente es uno de los conciertos también que se esperan en este veranito, para ponernos a bailar, que si va a llover, que si no, que esto, que el otro, porque ya ves que este verano ha sido muy activo, con tanta cosa aquí pasando en nuestra área. No te preocupes porque pues allá va a ser en el Old State Arena, vamos a bailarle por allá con nuestros amigos de Los Ángeles Azules que llegan por acá. Y aquí tenemos tu oportunidad de boletiza en zona preferencial y a lo mejor te llevas también el meet and greet, de una vez para la foto con todos los que nos pueden a bailar siempre, no nada más aquí en las movidas, en todos los fiestongos o cuando te gusta ponerte guapachoso o guapachosa. La patrona por acá contigo y aquí te va la palabrita clave, venta de boletos en reventonpromotions.com para que vayas a verlos este 22 de agosto, pero aquí te puedes ganar ese paquetote VIP. Very important con la patrona. Bueno, es cumbia. Manda la palabra cumbia, bien fácil porque es la hora de las cumbias, pues. Manda cumbia, es la palabra clave, al 43902. Cumbia al 43902. Buena suerte. La boletiza en esta hora aquí en la ley, presentada en parte por
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¡Éale! Marcando ese paso. Sí, yo sé que los lunes, ay, arrastramos el paso, pero ya, ahorita ya, como que quiere la cosa andar un poquito mejor, ya. Arrancó. Una vez que arranca es como los carros, ¿ah? ¿Eh? Le sigue para adelante, le sigue para donde vaya el rumbo. Ya estamos casi cerrando esta hora de movidas. Hay otra a las 4 de la tarde con la comadre Lili Mendoza. Tenemos boletiza cada hora para ir a ver a Los Ángeles Azules o para Fuerza Régida. Fuerza Régida, ¿eh? Esos vienen más adelantito por ahí, ¿eh? La patrona contigo. Y cerrando esta hora de movidas, estamos en la música app también. ¡Ánimo, mi raza!

0: Somos la que manda, la ley 107.9 y la que manda en tus arranques de semanita. Y te pone por acá a cantar con la Jenny, la diva de la banda. Oye, pero queremos llevarte a ver a Fuerza Régida antes de que salgan a la venta los boletos. Oye, de una vez, ahorita quédate conmigo que al regresar tu oportunidad de esa boletiza. La patrona Dayan Fon contigo y también a través de la música aquí en la ley.
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Escuchas la ley 107.9, la que manda con la y con Grupo Firme. La 1:15 y en Chicago casi 80 grados hoy, y las máximas podrían llegar a los 82, depende de donde te encuentres. Y bueno, después de tanta tormenta, lluvia y aguacero de ayer, hoy, bueno, viene otra ronda más ya para la tarde-noche y en algunas de las zonas, ¿eh? Todavía no se recupera en algunas zonas que donde, bueno, ahí se reportó un poquito de inundación y todo, y pues hay un poco también de, pues, de desastre, ¿no? Otra vez, otros árboles caídos, y espero que en tu zona no se haya afectado mucho, ¿eh? La patrona por acá contigo y con Boletiza. Oye, van a venir mis camaradas de Fuerza Régida. Llegan el sábado 3 de octubre, Credit Union Amphitheater en Tinley Park. Apenas van a salir a la venta este viernes estos tickets a las 10 de la mañana en livenation.com. Pero aquí te los puedes ganar antes de que salgan a la venta. Oh, yeah. Palabrita clave. Manda Régida. Así, ¿eh? Régida. R-E-G-I-D-A. Y bueno, Régida. Manda esa palabrita al 43902 como mensaje.

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vámonos con la Karol G. Solo ídolos, música de calidad y bien variadita. Estamos en la música app también, la patrona contigo. Viene más boletiza más adelante para Los Ángeles Azules. Y bueno, de lo que pasó por acá, que todo el mundo está hablando, te lo cuento aquí en Chicago. Voy a regresar.

Solo ídolos y música de calidad aquí en la Ley 107.9 en tus mediodías a toda ley. ¿Qué andas haciendo ya por ahí? En el jalecito, manejando. Oye, después de esta tu oportunidad de boletiza de ley para irte a ver Los Ángeles Azules.

0: Ay, a ver, esas heridas. No coleccionemos heridas. Mejor coleccionemos rolas, boletizas o momentos también que van a pasar, pues así como para la historia y van a estar ahí recordados. Oye, ya Ozzy Guillén es leyenda. El fin de semana, fíjate que ya se convirtió Ozzy Guillén en la 13ª persona homenajeada en un número retirado por parte de los White Sox de las Medias Blancas y el primer ex-manager en recibir ese reconocimiento. Así que el fin de semana, que qué bueno que no fue el día que llovió mucho. Ayer fue el día que llovió mucho. Eso pasó pues el sábado en contra de Cleveland. Y tenemos los detalles, por supuesto, de todo lo que ocurrió ahí del fin de semana en cuanto a nuestro contenido por ahí para que cheques ahí ese momento histórico. Y bien, ¿verdad que hizo historia? Ya Ozzy Guillén es como el de los, pues así, ¿verdad? Tú dices White Sox y pues inmediatamente Ozzy Guillén, ¿no? Y aparte hispano, ¿verdad? Y aparte, bueno, latinoamericano, venezolano, y que también ha estado haciendo mucho para lo de su país, ¿no? Todo lo de la tragedia de los terremotos, que también incluso mucho venezolano ahora en redes sociales también, y muchos hermanos también latinoamericanos y todos estamos uniéndonos para el otro terremoto por ahí también de Colombia. Oiga, ¿qué está pasando, no? Que incluso estuvo tan fuerte ese terremoto en Colombia esta mañana, pues que también se sintió en Venezuela incluso, y se sintió en algunos otros países de los alrededores por ahí también. Pero bueno, así que ya nos unimos a también a todo eso, y además pues a esta causa, y además también a todo lo que pasó con Ozzy Guillén. Ahí chécate en nuestras redes sociales. Oye, estoy a punto de darte la palabrita clave para que te nos vayas a ver a Los Ángeles Azules. Oye, ahí quédate.
1: En solo minutos seguimos con estas rolitas.

Ángeles Azules, de Iztapalapa para Chicago. ¿Quieres ir? Bueno, aquí tenemos la oportunidad, ¿eh? Cada hora con la palabra clave. Y aquí te va, ¿eh? Para que vayas ahí a bailar con sus cumbias de Iztapalapa para Chicago. Y estos son para zona preferencial y podrías hasta ganarte el Mirengüey también, ¿eh? Venta de boletos en reventonpromotions.com. Pero ahorita manda Ángeles. Esa es la palabrita clave. Mándala al 43902 para tu chance de que te los ganes, ¿eh? Ángeles al 43902. Aquí te van más detalles.

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0: Sí, buenas tardes.
1: Hola, te habla la patrona de aquí de la ley. ¿Con quién hablo?
0: Con José.
1: José, ¿mandaste una palabra clave con nosotros?
0: Sí.
1: ¿Cuál fue?
0: Entrega.
1: ¡Entrega! Pues te vamos a entregar boletiza para que vayas a ver a Los Ángeles Azules. ¡Felicidades!
0: Muchas gracias, muchas gracias.
1: ¿A ti? ¿Por dónde andas ahorita? ¿Dónde te agarré?
0: En Highland Park.
1: Ah,
0: ahorita
1: Highland
0: estamos
1: Park.
0: En Highland Park.
1: Órale, ¿cuál es la que manda por allá y te lleva a los mejores conciertos a bailarle con Los Ángeles Azules?
0: En Highland Park nada más manda la ley 107.9.

Solo ídolos y música de calidad. Aquí en La Ley estamos ya con las 20 pegaditas. Toda esta hora sin comerciales, pero ¿qué crees? Ahorita con tu oportunidad de que te vayas a ver a Fuerza Régida. Tenemos la boletiza antes de que salga a la venta.

estabas o dónde andas? Mejor aquí, aquí, oye, ya, aquí tengo la palabrita clave. Para tu oportunidad de que te vayas a Fuerza Régida, estamos con las 20 pegaditas, pero con boletitas. Si estas están calientitas, ¿eh? ¿Quieres ir a ver a Fuerza Régida? Manda la palabra clave, ¡fuerza! Al 43902 para tu chance de que te los ganes.

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0: Sí, bueno.
1: Bueno, buenas tardes. Soy la patrona de la ley. ¿Con quién hablo?
0: Mucho gusto, patrona. Me llamo Carlos Marín.
1: ¿Qué huele, Carlos? ¿Qué te agarré haciendo? A ver, chambeando.
0: Aquí cocinando algo para la familia.
1: Ay, mira, de esos convienen. ¿Qué andas cocinando, eh?
0: Aquí una racherita para comer.
1: Uy, qué rico. Ahí me guardas. Sí, acá, sí. Acá siento el olor. Huele rico. Bueno, pues ahí.
0: Ok.
1: Una proteína. Oye, ¿me mandas una palabrita por acá con nosotros?
0: Sí, mandé la palabra fuerza.
1: Fuerza, pues ¿qué crees? Te vas a ir a ver a Fuerza Régida porque eres un buen cocinero.
0: Ok, gracias, gracias.
1: Por mandar la palabrita, no, a ti. Antes de que salgan a la venta, apenas van a salir a la venta este viernes y tú ya vas a ir a verlos en octubre, 3 de octubre. ¿Cuál es la
0: perfecto,
1: que manda?
0: Perfecto, perfecto. La ley, 101.9.
1: ¡Eso!

0: está completa.
1: ¡Ánimo, ánimo, mi racita! 20 pegaditas en la ley 107.9. Es la mejor manera de estar comenzando una nueva semana y cada vez más acercándonos a ese back to school. A ver más, pues, autobuses escolares. Todavía no. Hay unos por allá en el noroeste de Indiana que ya, ¿verdad? Por allá en Indiana ya entraron, pero a ver, ¿cuánto le queda ahí a tu bendición y a ti de madrugar? ¡Ay, mamá! ¡Saluditos! Sí.

20 pegaditas en la ley 107.9. Somos la que manda en tu San Lunes. ¿Y qué crees? ¿Qué crees? Más boletiza de ley para que te vayas a ver a Los Ángeles Azules. Tu oportunidad despuesito de esta rola. Por la

0: suceso.
1: Solo ídolos y música de calidad aquí en la ley 107.9. Somos la que manda. Mientras andas por ahí manejando, andas ahí, bueno, dándole duro al jale en la chambita. Porque sí, hay que estar agradecidos y sin quejarnos de la chamba. Porque pues ahí es donde andamos ahí llevando la papa, ¿verdad? Ahí con la family. Ya casi las 2:45, minuto 45 de cada hora, boletizas y más boletizas. En esta ocasión, tu oportunidad de que te vayas a bailar con Los Ángeles Azules, de Iztapalapa para Chicago, de mis favoritos y de muchos de la cumbia, que nunca pueden faltar en un pachangón para pasarla bien. Y es que, bueno, es que se pintan solos y sus presentaciones son garantía total. Vienen el 22 de agosto, óigame, allá al Old State Arena. Estos son boletos de que puedes ganártelos ahí en zona preferencial y hasta a lo mejor te llevas el meet and greet. Oh yeah, venta de boletos en reventonpromotions.com. Y aquí te va, palabrita clave, cumbia, facilita, mándala como mensaje de texto al 43902. Mándala pues, cumbia, al 43902. Buena suerte, boleticen esta hora con la patrona, aquí acompañándote en la ley, presentada en parte por
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A ver, tú que estás ahí en la ley 107.9, oye, te conviene seguirle por acá. Llegó ya la comadre de las tardes, Lili Mendoza. No, hombre, andamos cargadísimos de boletizas, qué ángeles azules, qué fuerza régida. Y bueno, ¿cómo se va a seguir comportando el clima aquí en nuestra ciudad? Oiga, después, bueno, también sigan haciendo el recuento de los daños de algunas tormentas severas, si se van a venir más tormentas. Ahorita, ¿cómo está? Tranquilito, a ver, ¿ya te asomaste por ahí contigo o vas viendo, vas manejando? Ya te lo va a decir por acá nuestra Lili también más adelante, enlazándose con Telemundo Chicago por acá. Y bueno, síguenos en nuestras redes de la ley, ahí tenemos también nuestras... Bueno, nuestro apoyo a nuestros hermanos colombianos por allá, ¿verdad? De ese terremoto. ¡Qué barbaridad! ¿Qué estará pasando en el mundo que se está moviendo y temblando tanto, no? Bueno, ahí es, síguenos en nuestras redes de la ley. O las mías, la patrona de la ley, Dayan Fong. Síguele aquí con esto.

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Estamos de quemando en Chicago, la ley 107.9, mi gente en chula. Bueno, pues a partir de hoy andamos con boletiza al montón y pasadito, dijera el Terry. Lili Mendoza, es un placer, excelente lunes, inicio de semana, regreso con palabra clave, ¿eh? Vámonos a ver a Los Ángeles Azules. Y bueno, mi gente, cambiando completamente de tema, le tengo lo último acerca del terremoto en Colombia de hoy con una magnitud de 7.4, ¿eh? Mi gente, no se pierda esta información y dele con todo porque también hay boletiza para Fuerza Regida. Así que Chicago, eso viene más adelante. Es un placer estar contigo y comenzamos la semana siempre con ganas y el pie derecho. Somos la ley, la que manda.

0: Somos de Camino en Chicago, la ley 107.9, mi gente chula. 14 minutos nos separan de las 3 de la tarde. 14 de las 3 de la tarde, Lili Mendoza, abusado porque hay probabilidad de lluvia y tormentas eléctricas, mi gente. El reporte se lo tengo más adelante, pero ahorita, bueno, pues le tengo información interesante que decir antes de darle la palabra clave para ver a Los Ángeles Azules, que por cierto, pues estamos dándolo al minuto 15 de cada hora. Así que, mi gente, bueno, pues le informo que lo último acerca de lo ocurrido en lo que es Colombia, este terremoto de 7.4. Mi gente, bueno, pues lo último que se sabe es que al menos hasta ahorita hay 11 fallecidos, 87 heridos tras el temblor de esta magnitud 7.4, pues registrado hoy, precisamente, mi gente, al oeste de Colombia. Y déjame te digo que, bueno, pues este epicentro se ubicó en San José de Palmar, Chocó, a unos 240 kilómetros al oeste de Bogotá, y el temblor pues se sintió con fuerza en la capital. Mi gente, bueno, pues esto es lo que se espera, y algo, un dato interesante acerca de este terremoto en Colombia, que ha sido uno de los peores desastres registrados en la historia del país, ¿eh? Y por cierto, bueno, pues se espera todavía que haya réplica. Mi gente chula, déjeme le informo que también hay 6 aeropuertos del país ya afectados en Colombia debido a este terremoto. Le estaré dando yo los pormenores si van surgiendo nuevos datos. Pero hablando de cosas que le tengo que dar y cambiando rotundamente de tema, después de estos breves musicales, le tengo la palabra clave para que vaya a ver a Los Ángeles Azules en concierto. Vamos, dale, Lili Mendoza.
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1: Pues ya la escuché, mi gente chula. Ahora sí, la palabra clave que tiene que enviar y la primera de la tarde, de la semana, diría yo, con Lili Mendoza, es Ángeles. Envíala ya, Ángeles, al 43902 a través de un mensaje de texto, mi gente chula. Ángeles al 43902, minuto 15 de cada hora, es oportunidad para ganar. Bien abusadillo, mi gente. Y vámonos con Toncho Morocho. Se acerca lo calientito, las movidas a las 4 y la hora sin comerciales, y es a las 4. Pero bueno, échele con todo y maneje con precaución. Recuerde que ahorita le tengo más adelante el reporte completo de la temperatura, porque se esperan fuertes tormentas y también, bueno, pues, posibles inundaciones. ¿Cuáles son las áreas? Más adelante le tengo esa información. Lili Mendoza.
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de Chicago, la ley 107.9, solo hay la música de calidad. Mi gente chula, aprovecha el minuto 45. Vamos a ver a fuerza rígida con palabra clave. Acuérdese, al 45 no puede fallar, ¿eh? Esa palabra clave la tiene que enviar. Pero bueno, mi gente, le tengo información, ¿eh? ¿Qué están pidiendo autoridades de salud y sanitarias? Sobre todo también autoridades meteorológicas, que tiene que ver con el área de Chicago y las tormentas que se aproximan. Le tengo una información muy interesante, ¿eh? No se mueva, Lili Mendoza, somos la ley, la que manda.

Somos de Quemando en Chicago, la ley 107.9, solo ídolos y música de calidad, mi gente. Bueno, pues básicamente les están pidiendo a las personas que pues piensan por ahí visitar las playas que se abstengan, mi gente, debido a las fuertes tormentas que están llegando y sobre todo que se metan a nadar, que van a llegar, porque en algunos lugares pues ya se están presenciando, mi gente, esas tormentas e inundaciones en algunos otros lugares. Les tengo toda la información ahorita. Al regresar, en menos de 5, somos la ley. No.

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después de esta canción que sigue con Lenin Ramírez. Bien abusado, porque te tengo la palabra clave que te va a llevar al concierto de Fuerza Regida. Sí, señor. Abusado. Regreso con eso. Somos la ley 107.9, la que manda. Y también las recomendaciones por parte del Servicio Nacional de Meteorología y cómo nos esperan con la previsión de tormentas eléctricas e inundaciones ya a la vista. Lili Mendoza.

0: Somos de que manda Chicago, la ley 107.9, solo ayuda a los y música de calidad. Mi gente chula, también quiero que te la pases rico en el concierto de Fuerza Regida. Por eso, a partir de hoy te estamos dando la oportunidad de que te lleves el parezote de boletos al minuto 45 con palabra clave, mi gente. 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Solo tienes que escuchar la palabra clave que te estamos dando, minuto 45, y la tienes que enviar al 43902 porque tú podrías ser el afortunado de estar ahí. 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Así que para luego estar de Chicago, la palabra es fuerza, fuerza. Envíala al 43902 a través de un mensaje de texto, Chicago. Y será que, cambiando de tema, vienen con fuerza las tormentas, que es lo que dice el último reporte, y cuáles son las recomendaciones enseguida.
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0: Bueno, mi gente chula, piden posponer duchas y usar menos agua ante llegadas de tormentas más en el área de Chicago, y es que los embalses del área se están llenando rápidamente a medida de que más lluvias afectan la región. Ahora, te estás preguntando a qué horas, qué, cómo, cuándo, ya por ahí está empezando a llover en algunos lugares más fuertes que en otros, ¿eh? Tormentas eléctricas, algunas intensas desde esta tarde, última hora, hasta mañana por la tarde, así los pronósticos, así que si tiene planes de salir, por favor, no se le olvide el paraguas. Las mínimas esta noche en los 70, mañana martes máxima únicamente 77, mínima 71. Pero así las cosas, mi gente. Échele ganas y tome su tiempo. 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

Nos acaban de Chicago, la ley 107.9 en Chicago. Y si no sabes, al minuto 15 de cada hora la oportunidad para que vayas a ver a Los Ángeles, pero a Los Ángeles azules, sí señor. Regreso con eso, Lili Mendoza. Qué placer estar contigo, qué emoción, gracias a Dios. Comenzando y arrancando una semana más. Las movidas de ley siempre para ti, ya sabes, ¿eh? Regreso con palabra clave, minuto 15. Y aparte puedes dejar tu nota de voz en el 708-810-1079.

Estamos aquí en Chicago. ¿Qué tal? Las manos quietas, Chicago. Las manos quietas, abusado que te estoy viendo. Bueno, excepto que sea para mandar la palabra clave y ganar la boletiza, ¿verdad? ¿Qué te parece? ¡Vámonos! Palabra para ver Los Ángeles Azules, minuto 15 de cada hora. ¿Ya viste tu reloj? Bueno, ya nos pasamos un poquito, pero ahí te va. La palabra es Ángeles. Envíala al 43902 a través de un mensaje de texto. Suerte, Chicago, que sacó ganador.

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pareja en Chicago. Y yo tampoco, y menos cuando se trata de las movidas, ¿eh? Ay, ¿quién tiene corazón de acero para romperse ahorita mismo con esta canción, eh? Chicago, gracias por el 708-810-1079 porque estoy recibiendo mensajitos. Lili, gracias por alegrarnos y bendecirnos siempre. Gracias a ustedes, el apoyo es mutuo. Saludos especialmente para mi gente preciosa ahí en la villita. Somos la

0: Súbele y baila.
1: Ahí viene Chicago después de esta rola, la palabra clave para Fuerza Regida, minuto 45 y no más. Y que es el último reporte por parte del Servicio Nacional de Meteorología. Mi gente, no te lo pierdas. Tormentas a la vista. Somos la ley, la que manda. Hoy no más. ¿Quién me salió?

0: Somos la que manda en Chicago, la ley 107.9, mi gente chula. Bueno, viene abusadillo, por favor, porque hay pues una sugerencia por parte del Servicio Nacional de Meteorología, con más lluvia prevista en el área de Chicago, mi gente, esta semana se pide a los residentes que usen menos agua, posponiendo las duchas, usando pues las lavavajillas con menos frecuencia y tomando otras medidas, mi gente. Ahora, ¿cuál es el último reporte por parte del Servicio Nacional de Meteorología? Pues amenaza de tiempo severo, fuertes vientos de hasta 60 millas por hora, riesgo granizo a moderado, intensa lluvia, posibles inundaciones y riesgo tornado, amenaza baja, pero de todos modos, mi gente, usted tome sus precauciones, por favor. Recuerde siempre, si tiene planes de salir, ese paraguas. Las mínimas esta noche se van a ubicar en los 70 grados, mañana máxima 78, mínima 71, y si se está preguntando, ¿las tormentas van a continuar? Pues todavía sí, una tormenta aislada con un 99% de precipitación. Vienen más bebidas de ley.
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0: Miguel Ángel, ahora sí, danos esa información a toda la comunidad que está en busca de comprar su casa. Puede que sea su oportunidad, mi gente. Miguel Ángel, adelante, te escuchamos.
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Oye, esta canción, de verdad, con Rayito Colombiano es el perrón.

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Como lo que pasa en Chicago, la ley 107.9, mi gente chula, lo que no se tiene para siempre, la oportunidad de ir a ver a Los Ángeles Azules gratis, con palabra clave, claro, al minuto 15, aquí la ley 107.9 te quiere poner guapo, ¿eh? Pero también te quiero poner, pues ahora sí que informado de lo último. ¿Qué es lo último que se sabe del sismo de magnitud 7.4 que sacudió Colombia hoy, mi gente? Le tengo toda esa información ahorita al regresar y también le acabo de subir toda la información. Si usted quiere verla, un video donde le informo los detalles en todas las páginas de la ley 107.9.com en redes sociales. Instagram, Facebook, Twitter.

0: Estamos acabando en Chicago, la ley 107.9, solo ídolos y música de calidad, mi gente. Bueno, pues te pongo al tanto, el sismo de magnitud 7.4 que sacude hoy a Colombia. Hasta el momento, mi gente, ha dejado un saldo de lo que es más de 100 personas fallecidas, 87 heridos tras este magnitud, temblor de magnitud 7.4, mi gente. Y es que déjame decirte que este ha sido uno de los peores desastres naturales en la historia del país, ¿eh? También 6 aeropuertos del país han sido afectados. Y bueno, pues hay un número de teléfono que yo te quiero compartir de la Cruz Roja en Colombia, por si ustedes lo necesitan para cualquier información. Es el +57 321-213-9525. Ustedes se pueden comunicar con ellos, también pueden ayudar desde aquí. Comuníquese, Cruz Roja Colombianas, +57 321-213-9525. La ley 107.9 siempre al servicio de la comunidad y por supuesto en apoyo con nuestros hermanos colombianos. Sigue conectado con nosotros. Si siguen saliendo nuevas actualizaciones o nueva información, le estaré informando. Somos la ley Lili Mendoza. Y si quiere esta información, también, por favor, solicítemela a través de un mensaje privado en el número de la ley, que es el 708-810-1079. Le tengo todo esto, se lo subí en un video en todas las redes sociales de la ley 107.9.com. Visite Instagram, Facebook, Twitter, TikTok y más.
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0: Rapidín Pimpón, minuto 15 de cada hora. Vamos a ver a Los Ángeles Azules. ¿Cómo ves? En esta hora yo voy a sacar un ganador. 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

Estamos acabando en Chicago, la ley 107.9. Mi gente, las personas me están pidiendo el número de la Cruz Roja Colombiana para que usted pueda, pues, preguntar o también aportar. Se lo tengo, pero si usted me lo quiere solicitar, lo puede hacer a través del 708-810-1079. Y con mucho gusto, mi gente, yo se lo envío. Y te regreso con él.

que nos separan de las 6 de la tarde, Chicago. Bueno, pues el número de la Cruz Roja Colombiana, por si quieres tú ayudar o preguntar, bueno, pues apúntalo, por favor. Es el plus o el más 57-321-213-9525. Pídemelo o solicítamelo a través de un mensaje de texto en el 708-810-1079. Gobierno declara desastre nacional en Colombia.

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Somos la que manda en Chicago, mi gente chula. Vengo y regreso con palabras clave para que vayas a ver a Fuerza Régida. Somos la ley 107.9, la que manda. ¿Y qué es lo que están pidiendo las autoridades meteorológicas y sanitarias a nuestra gente y nuestros residentes de Chicago y alrededores? También te tengo esta información. Somos la ley.

0: Vamos a que manda en Chicago, la ley 107.9, solo ídolos y música de calidad. Bueno, si tú te estás preguntando qué onda con esa, pues, palabra clave que te va a dar la oportunidad de ir a ver a Fuerza Regida, pues ahí vengo, ¿eh? Pero bueno, mi gente, tengo una información muy interesante, que es el último reporte por parte del Servicio Nacional de Meteorología. ¿Qué es lo que están recomendando las autoridades? Bueno, con más lluvia prevista en el área de Chicago esta semana, pues se le está pidiendo a los residentes, como tú y como yo, que usen menos agua, mi gente, posponiendo las duchas, usando lavavajillas con menos frecuencia y tomando otras medidas. Yo creo que esto es sentido común, ¿eh? Ahora, ¿cómo nos espera el resto del día? Porque las tormentas aún están a la vista, ¿eh? Y todavía, pues, la alerta sigue vigente. Te tengo información ahorita en unos segundos. Mientras, después de esto, te doy la palabra clave para Fuerza Regida. Somos la ley, Lili Mendoza.
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0: ¿Qué hubiera sido Chicago si no te pones las pilas? Te puedes ir a ver a Fuerza Regida, mi gente, claro que sí. Este tour llega el sábado 3 de octubre a la Credit Union Amphitheater Tinley Park y la ley, nosotros tenemos los boletos para que pues te vayas. Y esto antes de que salgan a la venta, solo escucha la palabra clave que te estamos dando cada hora para ser exactos al minuto 45. Tú podrías ser el afortunado de estar ahí. Los boletos van a salir a la venta el viernes a las 10 de la mañana a través de LiveNation.com. Y hablando de eso, me lanzo ahorita mismo, porque antes de las 6 de la tarde, o sea, en los próximos 13 minutos, alguien va a ganar y Lili Mendoza le va a marcar, así que ahí voy, abusadillo, Bueno, mi gente, ya ahora sí, cambiando completamente de tema, déjame te digo algo, ¿qué onda con esas temperaturas? ¿Que hay tormenta, que no hay tormenta, que sí, que no? Pues sí, todavía siguen vigentes hasta mañana. Y abusado, porque algunas van a ser intensas desde esta tarde hasta mañana por la tarde. Las mínimas esta noche únicamente en los 70, pero ¿qué crees? Todavía tenemos una sensación a esta hora de la tarde en 90 grados. Y para variar, la calidad del aire es mala, los vientos están tranquilos. Ahora, si te estás preguntando, ¿mañana va a volver a llover? ¿Hay que sacar paraguas? Sí, hay una probabilidad, tormenta aislada, pero la probabilidad aumenta en el 99%.
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0: Somos de que manda Chicago, la ley 107.9, mi gente chula, nos separan 4 antes de las 6 y yo hice una promesa, dije que iba a buscar el ganador o ganadora de ese parezote de boletos para Fuerza Regida, así que para luego es tarde, ¡vámonos! ¿Marcó? Digo, ¿mandó la palabra clave? ¿Sí? Pues quizá puede ser usted, ¡ahí voy! Hola chica, ¿con quién tengo el gusto, reina?
1: Con Ana Romero.
0: Anita Romero, ¿cuántas veces has mandado la palabra clave para irte a ver a Fuerza Regida, mujer?
1: 2 veces.
0: ¡Qué suertudona, eh! Eres la ganadora de ese parezote de boletos para Fuerza Regida. ¡Felicidades, chula!
1: ¡Oh, qué bien, qué bien! Ya me hacía falta una escapadita.
0: Bueno, pues ya tienes tu parezote de boletos, mi querida Anita. ¿En qué parte de la ciudad nos sintonizas?
1: Aquí en La Villita.
0: ¡Ay, mi barrio favorito! Ahí guárdame un elote y una sandía y una buena agua por ahí de limoncito.
1: Sí, llevamos uno.
0: ¡Órale, va! Allá en La Villita, barrio mexicano, ¿cuál manda?
1: La ley 107.9.
0: ¡Ajúa!

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Grupo Frontera y Fuerza Regida, ¿qué tal? ¿Qué tal, Chicago? Somos la ley 107.9, la que manda. ¡Au! Oye, minuto 15. Ángeles Azules, no te lo puedes perder. Palabra clave, Chicago. Somos la ley, la que manda.

0: Somos la que manda en Chicago, la ley 107.9, mi gente chula. Bueno, lo que tampoco sabes hasta ahorita es la palabra clave que te va a dar la oportunidad de ganar boletiza. Boletiza para que vayas a ver a Los Ángeles Azules, que viene al minuto 15 de cada hora, mi gente. Así que viene usadillo. Vámonos para luego es tarde, para que te truje Shansha, mi gente chula. Ahí te va. La palabra clave es Ángeles. Envíala a través de un mensaje de texto al 43902, porque ¿qué crees? Un afortunado va a ganar boletos en las primeras filas. 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

Mi gente chula, va a comenzar a llover en 30 minutos y la vigilancia por tormenta eléctrica muy fuerte aún continúa, aunque todavía dicen cómo se está moviendo esto, puede ser cualquier momento, pero lo más fuerte puede ser a la medianoche, así que mucha precaución, Chicago.

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Gente chula, hay una entrevista excelente, muy interesante, y te vas a quedar impactado de lo que vas a escuchar, que le hizo Noticias Telemundo Nacional a una sobreviviente del terremoto que hoy sacudió al oeste de Colombia. Te la tengo ahorita en menos de 10. No te muevas, también la palabra clave. Somos la Ley 107.9 para que vayas a ver a Fuerza Regida.

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1: Somos de Quemando en Chicago, la ley 107.9, mi gente chula. Bueno, pues todos sabemos que el sismo que sacudió a Colombia hoy fue un sismo muy fuerte, 7.4 de magnitud. Pero bueno, mi gente, ha sido uno de los peores desastres naturales que ha tenido el país en la historia, ¿eh? Para ser exactos, en los últimos 10 años ha sido el peor. Pero bueno, mi gente, hasta ahorita el reporte es de más de 100 personas fallecidas, 87 heridos. Y Noticias Telemundo Nacional hizo una entrevista muy interesante que quiero que la escuches a una sobreviviente, a una muchacha que estaba tratando de sobrevivir con su niño en brazos. Quiero que escuches las reacciones.
2: Que genera la ansiedad de decir, estoy sola con mi hijo. Mi hijo es un niño de 2 años y medio. Y dije, ¿qué voy a hacer? ¿Cómo lo saco con vida de acá? Porque no podía moverme. Estaba agarrada del mesón de la cocina. Y si lo soltaba, me iba contra las paredes con mi bebé. Entonces, una angustia.
1: Sin embargo, mi gente, María estaba haciendo una videollamada con su mamá que vive aquí en Estados Unidos cuando ocurrió el terremoto. Y esta fue su reacción. Escuchemos.
2: Está temblando horrible, mami. Está temblando horrible. ¡Ah! ¡Dios mío, mami! Ella vive en Estados Unidos y Tomás, me acordé de ella. Mami, está temblando, recurrí a mi mamá y a hablar con Dios.
1: Quizás se está preguntando lo que yo, ¿qué fue lo primero que le pasó por la mente a esta sobreviviente del terremoto con su hijo en brazos? Escuchemos.
2: La angustia de ser mamá y estar con un bebé tan pequeño, cargarlo. Yo hace una semana sufrí un accidente de tránsito, entonces estoy como dolorida. Dios me dio unas fuerzas impresionantes. Yo no sé cómo hice para cargar a mi hijo y bajar 7 pisos corriendo. Sí, fue impactante y un poco impresionante haber vivido eso en mis 27 años de vida. Nunca había sentido un temblor tan fuerte en mi país, nunca, jamás.
1: Mi gente, imagínense la angustia. Pero bueno, si usted quiere el número de la Cruz Roja de Colombia, usted me puede solicitar este número a través del 708-810-1079 y con gusto se lo dejamos, pues se lo mandamos a través de un mensaje de texto. La ley 107.9, el servicio de la comunidad, estamos con nuestros amigos y hermanos colombianos. Somos la ley.
3: En solo minutos, seguimos con estas rolitas.

0: Y qué te chula, rapidito, vámonos a ver a Fuerza Régida. 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Y ahí ahora sí, mi gente chula, vamos a ver qué onda con la temperatura. Todo se está moviendo de un lado para otro, pero ¿qué nos espera? ¿Sigue la alerta? Sigue la alerta, mi gente. Aunque el horario sigue sujeto a cambios a medida que el sistema avanza hacia el área de Chicago, las mayores amenazas se presentarán durante las últimas horas de la tarde y noche hasta la mañana de hoy. Pues ese periodo se extendía hasta las 4 de la tarde y luego hasta al menos a las 10 de la noche, aunque las condiciones potencialmente severas podrían continuar cerca de la medianoche. Se espera tormentas durante la noche con riesgos de lluvias intensas e inundaciones, pero los vientos más severos, el granizo y la posible amenaza de tornados podría disminuir antes de la madrugada. En este momento todavía tenemos una temperatura bastante cálida, pero eso sí, como le digo, la alerta continúa y bueno, pues le digo que las cosas cambian. Ahora dice que va a comenzar a llover en 46 minutos. Mucha precaución, Chicago, y paraguas en mano.
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